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1: Son las 2:31.
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1: Son las 3:30.
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1: Son las 4:30.
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1: Son las 5:32.
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0: Son las 6 de la mañana, 20 minutos.
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1: Son las 6 de la mañana, 35 minutos.

0: Son las 6 de la mañana, 45 minutos.
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Muy buenos días, señoras y señores. Comenzando en este día martes, martes 18. Saludos cariñosos para todos ustedes y darles la bienvenida en este día martes. Señoras y señores, comenzando con todo el...

Así que los invito a todos ustedes a darle la bienvenida nuevamente en este día martes 18. Así que con todo el ánimo, con todo el power y por supuesto saludando a todas las personas que están conectadas en esta hora de la mañana de distintas maneras. Ya trabajando hasta ahora en algún tipo de transporte escolar, cocinando hasta ahora para ir a llevar la comida. Saludando a todas las personas que están conectadas junto a nosotros. Así que un tremendo abrazo a cada uno de todos ustedes que están en la sintonía de Motiva

0: gracias por estar escuchando como siempre la radio a esta hora de la mañana. Mi nombre es José Vallejos y damos comienzo, por supuesto, a Motiva Despierta. Vamos y volvemos aquí en Motiva Despierta.
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0: Son las 7 de la mañana, 15 minutos.
1: Señoras y señores, estamos de regreso a esta hora de la mañana. Señoras y señores, tenemos ya las 7 de la mañana con 15 minutos, con 16 minutos esta hora. Oye, saludando cariñosamente a todas las personas que están conectadas hasta ahora en vivo y en directo, por supuesto, con nuestra plataforma en redes sociales y por supuesto también en...

0: Telefónico nos puede llamar, DJ, por favor.
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0: Ese es nuestro número de teléfono.

tremenda fiesta y nueva versión que se va a realizar en Chillana, la gran fiesta de la Longaniza, que va a ser tres días, este día viernes, sábado y domingo, va a ser transmitido por TVN, mostrando todo lo grande que es la gran fiesta de la Longaniza. Así que a los que puedan asistir, es una tremenda fiesta. Tienen que ir solamente con plata, hay que ir con plata a esa fiesta, porque si no... No, y no se queje por los precios, porque yo le digo, ¿quién lo dice? Un choripán le va a costar casi, no sé, unas 3 lucas. Así le digo. Y acaso no más. Así que lo prefiero yo, un consejo ahí, que yo he ido muchos años a la... He ido harto años, ¿eh? No, no, no, no, si va con su hijo y es un refresquito, una mochila y una bebida para que... Porque ya la bebida sale como 3 veces más cara. Bueno, pero si quiere ir a compartir, a gastar plata de la que a lo mejor la tiene guardada y no hayan que gastarla, vaya nomás a la fiesta ya, pues, y lo pasa súper bien, ¿eh? Así que saludando a todas las personas para estar comentándoles de todo lo que va a estar pasando este fin de semana, ¿eh? Bueno, vamos a continuar con buenos temas musicales. Recuerda llamarnos y escribirnos a nuestro número de WhatsApp al más

0: Les voy a hacer una pregunta a todos ustedes. Yo ayer me hice la pregunta, dije solo, lo dije, voy a preguntarle a todos mis auditores de esta mañana, ¿qué me responden? En redes sociales salía, hay muchos dibujos, muchos juegos que salen ahora en estos tiempos y que la gente, los niños se enamoran de esta época, ¿eh? Porque por ejemplo los Minecraft y hartos dibujos animados también y monos también entretenidos que les gusta a ellos, ¿eh? Le quiero hacer una pregunta a todos mis auditores. ¿Cuál han sido los mejores dibujos animados que usted ha visto en toda su historia? Ya, para todos nuestros auditores, ¿ah? La edad que tenga usted, usted lo puede decir ahora, en esta hora, en esta mañana. Lo puede decir nomás y mandar su WhatsApp al teléfono de...
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0: Mande su WhatsApp al más 569 40308703. Mande su WhatsApp y díganos cuál ha sido su dibujo, su mejor dibujo animado. Los dibujos animados más regalones, los dibujos que usted le marcó una época, una historia, un antes y un después.

telefónico. Oye, saludando a nuestro amigo Veno, nuestro amigo Don Claudio de los furgones escolares, nuestro amigo Jorge también, nuestra amiga Clau también, que está en sintonía, así que un tremendo abrazo para todos ustedes que están en sintonía, amigo Veno, que siempre nos escucha en vivo y en directo en este día. Vamos y ya regresamos aquí en Motiva Despierta.

0: con 22 minutos, 7 de la mañana con 22 minutos, en vivo y en directo por Radio Motiva y por supuesto Radio Plus más 107.1, en vivo y en directo. Señoras y señores, bienvenidos a una nueva, a un nuevo día más de Motiva Despierta. Ya, ¿cuál va a ser el primero que me responda? ¿Cuáles son los dibujos animados preferidos suyos? ¿Cuáles son los mejores dibujos que ha visto usted en la historia? Y los regalones, mando su WhatsApp.
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25 minutos, 7 de la mañana con 25 minutos, en vivo y en directo, conéctate junto a nosotros, saludando a todas las personas que están ya conectadas a esta hora junto a nosotros en Radio Plus Más 107.1 y también por supuesto.

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1: Son las 7:31 a.m.
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1: Son las 7 de la mañana, 37 minutos.

0: Ya estamos nuevamente con ustedes, señoras y señores. 7 de la mañana con 37 minutos. Recuerde llamarnos, escribirnos a nuestro número de WhatsApp al +569. Mira, bueno,
1: escríbenos un WhatsApp al +569 40 30 87 03.
0: Ese es nuestro número telefónico, señoras y señores. Oye, también comentarles algo muy importante, ¿eh? Que ya comienza la campaña.

a este Grand Tunic, que va a ser este año, va a ser el mes de septiembre, ¿ah? El lugar Plaza de Pueblo Seco, sábado 5 de septiembre, Teletón 2026. 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

0: momento que para todos los que les gusta el auto, el sonido, quemar llantas, a los que les gusta hacer escándalo en la noche, los que andan fuerte por las calles, eso. Ahí van a tener un momento para que puedan ir a disfrutar un ratito ahí, para que puedan ir a quemar llantas, último caso, en la plaza de 9 de la noche, pues no. Sí, porque en la avenida mía acá, en el condominio donde vivo yo, bueno, tenemos el guardia afuera y el guardia siempre nos indica que pasa muy fuerte en la noche, ¿eh? A esa autopista de carrera, así que, bueno. Bueno, y el condominio tiene varios guardias igual por alrededor, tenemos francotiradores, bueno. Ahora hay dos guardias, uno se llama Chocolo y el otro se llama Norte. Pero bien, lo pasamos súper bien, súper bien, súper bien. Así que bien. Oye, saludos cariñosos a todos los que están conectados hasta ahora. Y le hice una pregunta en la mañana a cada uno de ustedes, ¿ah? ¿Cuáles son los dibujos animados que más les gustó a usted? A mí lo que en realidad lo que más me gusta es Peppa Pig. Ah, ya soy de esa época de, bueno, recién 30 años yo uno. A mí me gusta Tom y Jerry. Ah, Tony y Jerry. Le pregunté un rato, ¿no es esto? No, ¿quién son esos monos? Digo, tan viejo, me dijo. Sí, no tan viejo, pero igual. Bueno, seguimos con buena música. ¿Cuáles son los dibujos animados que más le ha gustado a usted? Mande su WhatsApp al +569 4030 8703.
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0: Seguimos. 7 de la mañana con 40 minutos. En vivo y en directo.

0: Son las 7:43. Son las 7:44.
1: De la mañana con 44 minutos, saludamos cariñosamente a todas las personas que se están incorporando a esta hora de la mañana junto a Radio Plus Más 107.1 y también a Radio Motiva 90.

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1: Son las 7 de la mañana, 48 minutos. Hola, mañana.
2: 7 de la mañana con 48 minutos. Saludando a todos nuestros amigos que van trabajando hasta ahora, van de camino a sus trabajos. Vamos a tener una máxima para hoy de, dice, pronóstico de cielos parcialmente nublados con las 3 pm, ráfagas de viento hasta los 6 kilómetros. Hoy tendremos puro solcito esta semana. La próxima semana ya dice lluvia otra vez, pero bueno, ojalá que no sea tanta lluvia. Esta semana va a estar súper rico,

Oye, sí, de verdad. Oye, saludos cariñosos a todas las personas, a todos los niños y niñas que van en los furgones escolares también. Un tremendo beso, un tremendo abrazo para cada uno de ellos y, por supuesto, invitándoles para este día 5 de septiembre. 5 de septiembre estaremos en el Gran Tunic a beneficio de la Teletón. Va a haber quema neumático, va a haber varias actividades que se hacen con los autos. Son súper entretenidos. El año pasado me tocó estar ahí y súper entretenidos. Así que estamos todos cordialmente invitados para que usted vaya, por supuesto, a cooperar y por supuesto a pasarlo bien, pues, y eso es lo más importante, ¿eh? Hay una tremenda

una señorita Maricela también, así que bueno. Mariela también, así que un tremendo abrazo para cada una de ellas y bueno, tienen una tremenda misión. Vamos a estar ahí apoyándole como siempre, como todos los años. Y bueno, 18 también, otro amigo que está preocupado acá por el 18. Dice, falta un mes. 18, hoy estamos a 18, el próximo mes 18 vamos a estar ahí bailando entre medio de la serrina ahí, disfrutando, ¿no? Así que todos cordialmente invitados para este día 5, ¿eh? 5 de septiembre. Oye, saludando a todos los funcionarios de salud, a todos los distintos cefanes, Pueblo Seco, Quiriquina, San Ignacio, a los funcionarios municipales también, saludos cariñosos para ellos. A todos los que trabajan en Aseo y Ornato, sobre todo a las personas.

muy tempranamente, con lluvia, sin lluvia, ellos trabajando igual, así que un tremendo abrazo para ellos, unos verdaderos guerreros, unos verdaderos William Wallace, señoras y señores, así que un tremendo abrazo para ellos. A todos los equipos que manejan también, a nuestro amigo Cristian también, que maneja todo este hilo. Y bueno, a todos los que están a cargo.

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1: Son las 7 de la mañana, 54 minutos.
2: 7 de la mañana con 54 minutos. Señoras y señores, señoras y señores, 7 de la mañana con 54 minutos. A esta hora ya comenzamos a despedirnos, ¿ah? Ha sido una mañana muy, muy entretenida, ¿ah? Muy entretenida. Así que saludos cariñosos a todos los que se conectaron junto a nosotros. Saludamos a los que están de onomástico hoy día. Alberto Hurtado.

Yo me levanto y tengo los computadores aquí en los pies. Así que bien, un tremendo abrazo, que tengan un hermoso día. Mi nombre es José Vallejo, así nos volvemos a reencontrar, si Dios así lo permite, mañana a partir de las 7 de la mañana, en vivo y en directo. Saludamos a nuestras amigas que están en el Carmen también, hay varias amigos y amigas que me están escuchando en vivo y en directo a esta hora de la mañana. Un tremendo saludo, un tremendo abrazo para cada uno de ellos. Que tengan un hermoso día. Nos vemos mañana. Chau, chau.

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2: Son las 8 de la mañana.
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0: Son las 8 de la mañana, 22 minutos.
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1: Son las 9:01 a.m.
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1: Son las 9:32.
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1: Son las 10 de la mañana.
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2: Amables oyentes, tengan todos y cada uno de ustedes los más cordiales saludos a nombre de sus hermanos espirituales Kumar y Moraima, quienes a esta hora ingresamos a cada uno de sus hogares a través de sus receptores, para llevarles un mensaje de amor, de paz y de comprensión. Queridos oyentes, hoy en día existen muchas personas en el fracaso, en el olvido, personas que han luchado por salir adelante, pero que por ciertas circunstancias de la vida han fracasado en todo. Aún gente joven están en medio de problemas, tienen miedo a empezar de nuevo. Amigos y amigas, ustedes que todavía están con fuerzas, están jóvenes, sigan luchando, no se detengan ante la adversidad, piensen en su propio futuro, tengan presente que los años pasan, la piel se arruga, el pelo se vuelve blanco y los días se convierten en años. Y cuando de pronto te das cuenta, nada has logrado en la vida. Recuerda, amigo, amiga, que detrás de cada logro hay siempre otro desafío. Mientras estés vivo, si extrañas lo que hacías, vuelve a hacerlo. No vivas de los malos recuerdos del pasado. Mi querido amigo, mi querida amiga, cuando por tu edad no puedas correr, trata de hacerlo. Cuando no puedas trotar, trata de caminar. Y cuando no puedas caminar, usa el bastón. Pero nunca te detengas. Mis queridos amigos, no piensen en la pobreza. No digas, ya no puedo o estoy viejo. Porque si piensas que estás vencido, lo estarás. Si piensas que no te atreves, no lo harás. Si piensas que no puedes ganar, no lo lograrás. Si piensas que perderás, ya has perdido. Porque en la vida, querido amigo, en la tuya y en la de cualquier otro, aprenderás que el éxito comienza por la voluntad. Y que todo está en tu convicción y en tu fuerza mental. Mi estimado amigo, amiga, piensa en grande y tus hechos crecerán. Piensa en pequeño y nada lograrás. Piensa en lo que puedes y lo conseguirás. Todo esto está en tu fuerza mental. Tienes que pensar positivamente para elevarte. Tienes que estar seguro de ti mismo antes de intentar cualquier meta o desafío en tu vida. La carrera de la vida no siempre la gana el hombre más fuerte o el más ligero, porque tarde o temprano el hombre que gana es aquel que siempre podrá hacerlo.

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1: Dice este mensaje: hermanos Kumari Moraima, los escucho su programa todos los días. Soy una mujer de 62 años con un hijo de 40 años y otro de 35. Ya no sé qué hacer para evitar que tomen. Yo sufro mucho. Espero su respuesta. Se despide la madre preocupada por sus hijos. Querida madrecita, sabemos lo grande que es tu sufrimiento. Te sientes angustiada, desesperada. Has ido a varios sitios sin encontrar solución. Querida madre, tú has tenido solamente hijos varones, un total de 4. Pero tu hijo mayor y el segundo llevan una vida muy indisciplinada. Tu hijo mayor hasta ahora permanece soltero, ya que así como anda casi todos los días, ninguna mujer le va a hacer caso. Pero déjame decirte que esto es porque a él le hicieron un trabajo de maldad, ya que nadie puede negar de la capacidad técnica y profesional en las empresas que ha trabajado. Querida madrecita, es por la envidia que lo malograron, y ahí están las consecuencias. Él, además, arrastró a tu segundo hijo para que siga por el mismo camino del alcohol, quien se ha enviciado y ha perdido a su señora e hijos. Hoy los dos viven contigo y tú día a día te estás envejeciendo de tanto sufrimiento. Estás cansada de visitar muchos lugares y no encuentras ninguna solución. Te diré que este es un problema de hace 13 años. Nosotros, querida madrecita, te invitamos a nuestra consulta para ver tranquilamente tu caso y ver cómo te podemos ayudar. Solo la fe mueve montañas. Confía en Dios Todopoderoso para ayudarte y te agradecemos por esa confianza puesta en nosotros. Esta ha sido tu respuesta, amiga del seudónimo Madre Preocupada por sus hijos.
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1: La siguiente consulta dice: señor Kumar, mis primeras palabras son para saludarlo y felicitarlo por su programa, que ayuda a mucha gente que lo escucha. Le quiero pedir un gran favor, que me diga y que me saque de unas dudas, ya que hace un tiempo atrás tuvimos una amistad con un matrimonio que llegaron a vivir cerca. Desde ese tiempo mi esposo está diferente. Se lo pasa todo el tiempo con ellos. Y hasta hay comentarios que anda con esa señora. No sé si es verdad o no. Por eso le pido su consejo y ayuda. También quisiera saber si a mi hijo le conviene o no la polola que tiene. Ella tiene 15 años. Mi fecha de nacimiento es el 4 de octubre del año 1968 y mi seudónimo es Mujer con Celos. Amiga del seudónimo Mujer con Celos, he de decirle que su esposo sí le está engañando con esa mujer de la cual tiene usted dudas. Esa mujer siempre le gusta meterse donde no debe. Está acostumbrada a estar con otros hombres por diversión y dinero. El conviviente de ella, déjeme decirle que es un hombre dominado y que no es capaz de ponerle en su camino. Ella hace lo que le da la gana. Amiga, su esposo le ha prestado dinero a esa mujer y le está devolviendo con placer. Tiene que hablar con su marido, pero calmadamente, sin pelear. Él va a reaccionar y se va a dar cuenta del error que está cometiendo. Esa mujer y su compañero muy pronto se van a ir lejos. También quiero decirle que la polola de su hijo es una buena mujer y lo quiere. Por lo tanto, sí le conviene. Suerte, amiga.
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4: Son las 10 de la mañana, 30 minutos.
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1: Son las 11 de la mañana, 4 minutos.
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Bueno, seguimos en la mañana emotiva y como en la mañana emotiva nosotros hacemos un alto a esta hora porque tenemos las 11:09. Usted sabe que ahora en este preciso momento vamos a comenzar con el programa Motívate con tu salud para que usted siga en sintonía. Y a la vuelta del programa retomamos en la mañana emotiva porque tenemos noticias, tenemos buena música, tenemos saludos, tenemos de todo, ¿eh? Así es que vamos a esta pausa necesaria, ¿cierto? Junto al programa Motívate con tu salud y ya estamos de vuelta.

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0: Bienvenidos a Motívate con tu salud, acá en Motiva FM, a través del 95.3. Y bueno, en este día de invierno les saludamos con mucha alegría a todos los auditores, ¿cierto? Especialmente a nuestra comunidad de San Ignacio y equipos de trabajo, obviamente. Agradecemos a través de... que a través del financiamiento del convenio de modelo de atención de salud integral del Servicio de Salud Ñuble y gestión local podemos estar al aire con ustedes en este 2026 junto a este programa. Esperamos que el programa de servicio a la comunidad sea provechoso para ustedes, ya que entregaremos importantes datos para cuidar su salud y calidad de vida. Hoy tenemos una edición especial en conmemoración del Mes del Corazón. Hoy nos acompañan Estefanía Cárdenas, enfermera del sector 2. También le acompaña Lisette Bustamante, ella es educadora de párvulos, encargada del programa Chile Crece Contigo, y Roberto Sandoval, fonoaudiólogo de la sala de estimulación. Le damos la bienvenida a nuestros amigos que están en el estudio 2, ahí ya los pueden ver en camarita, ¿cierto? ¿Cómo están en esta mañana, esta fría mañana de invierno, acá en San Ignacio?
1: Hola, Ariel.
0: ¿Cómo están?
1: Ariel, muchas gracias. Acá estamos bien, ya pasando el frío y ya está despertando más el día. Así que súper con todas las ganas de hablar del mes del corazón y también de dar información sobre el funcionamiento de la sala de estimulación de nuestros SFAM.
0: Eso es todo. Bien.
2: Hola, hola. Lisette por acá, un poquito resfriada, pero aquí estamos dando la cara para poder hablarle un poquito de las salas de estimulación y que la gente esté al tanto de estas prestaciones.
3: Sí. Buenos días. Sí, tal como dice Lisette y como dice Estefanía, la idea de nosotros hoy es venir a difundir a la comunidad prestaciones, a dar información y a resolver dudas.
0: Exactamente. Vamos a comenzar iniciando para conversar acerca de lo que estábamos hablando, ¿cierto? Del mes del corazón, ¿cierto?
1: Yeah.
0: ¿Por qué es importante este mes en el ámbito del corazón? ¿Qué tenemos que hacer para cuidarnos? Bueno, hay muchas interrogantes en la
1: temática,
0: claro.
1: Sí. Siempre
0: mucho
1: es
0: que conversar.
1: Y acá en Chile está definido agosto como el mes del corazón porque la idea es buscar sensibilizar a toda la población y bajar la importancia que es, como tú decías, de la prevención de todas estas enfermedades. Y también ir siguiendo los lineamientos que nos va dando el Servicio de Salud, que este año se comprometió con el lema de Conoce tus números, cuida tu corazón, con la idea de ir enfocando y compartiendo información con la población de lo importante que es ir llevando sus controles al día cuando ya están frente a enfermedades crónicas y también conocer qué es lo que tienen que lograr de control, ya que muchas veces simplemente esperan que se vaya cumpliendo y desarrollando bien sin ser tan conscientes de a qué números queremos llegar. Por ejemplo, vamos viendo que la presión, lo ideal es que la tengamos bajo los 120,80 y que el azúcar en ayunas deberíamos manejarlas bajo los 100 y el colesterol total también menor a 200 de los números que van apareciendo en nuestros exámenes. Entonces también es algo que tenemos que ir transmitiendo para que se vaya generando esa información. Pero que también, aparte de estos números, la idea es que vayamos teniendo la oportunidad de preguntar qué vamos haciendo hoy en nuestro día para ir cuidando nuestro corazón y qué vamos haciendo de forma más simple. Aparte de solo las personas que tengan enfermedades crónicas, sino que el general de la comunidad. Ya, que ahí también es algo súper importante ir viendo que hoy en día se conversa de forma más integral, que no es solo lo que antes hablábamos de que ya estamos enfermos, tomamos medicamentos y eso basta, sino que el enfoque en la medicina de estilos de vida, donde tenemos 6 pilares que son súper importantes y que algunos son más conocidos, pero que otros no son tan nombrados. Y estos pilares son la alimentación saludable, que también es una de las más conocidas, la importancia de la actividad física y del movimiento, pero también involucra un sueño adecuado, el manejo del estrés, el evitar como ciertas situaciones que son más tóxicas como el consumo de tabaco, de alcohol y también, que no deja de ser menor, las relaciones sociales y la conexión con otras personas, que de repente las dejamos de lado. Y todo eso involucra a que tengamos una buena salud y una buena calidad de vida. Entonces, de lo mismo, si los vamos separando como por los pilares, es importante que vayamos generando como consejos y mensajes para el tema de la alimentación saludable. También el cuidar nuestro corazón comienza con cosas simples como qué es lo que vamos a comer, que el preferir alimentos frescos y mínimamente procesados, como de repente tenemos acceso acá en la comunidad, que pueden acceder a verduras, que pueden tener el gusto de decir que son las mismas que ellos mismos van produciendo, el incorporar de forma frecuente legumbres, el incorporar también los frutos secos, los cereales y por supuesto lo que conversamos muchas veces cuando van a los controles, que tienen que consumir un nivel más bajo de sal, de azúcar y de grasas en general, que lamentablemente estamos acostumbrados a niveles muy altos, entonces toca bajarlos, ¿ya? Siempre hay que tener muy claro que nadie busca perfección ni cosas tan extremas porque terminan haciendo que nos duren 5 días los hábitos y después cambien, sino que necesitamos hacerlo de forma con pequeños cambios, como incorporando pequeños hábitos. Entonces no tiene que ser una alimentación perfecta, sino que tiene que ser una alimentación mejor, en la que vayamos de a poco tomando hábitos, pero que se mantengan en el tiempo.
0: Bueno, estaba hablando de los hábitos, qué importante eso del deporte, de hacer actividad física, la buena alimentación para cuidar el corazón. El corazón, cuando empieza a fallar, ¿cuáles son lo que tenemos que preocuparnos, por decirlo de alguna manera? Porque hay personas que les puede dar algún ataque, no sé, y obviamente hay... termina en eso, por decirlo así. Claro, pero ¿cómo? Mi pregunta es, ¿cómo saber cuando ya el corazón está dando síntomas de alguna enfermedad, de algún problema? Entonces la pregunta, pero se entendió, ¿no?
1: Sí, no, sí se entiende. Sí, sí. Mira, en primera instancia va muy de la mano en los rangos que conversaba al principio de las presiones arteriales. Y con la presión arterial tenemos como lamentablemente el problema de que es muy silenciosa. Ya. Puede que genere síntomas, puede que a la gente no le pase nada. Entonces, sí, pueden ser síntomas bien leves, un dolor de cabeza, un mareo, que todos podemos decir en algún momento, chuta, a mí me ha pasado, tal vez tenía problemas de presión. Y no lo vamos a saber hasta que la controlemos, hasta que tomemos la presión arterial. Por eso también en el mismo CESFAM tenemos la oportunidad de ir a hacer los controles, cuando ya está diagnosticado, asistir a los controles, súper importante, porque es la forma en la que tenemos de controlarnos con nuestros números, de saber cuánto tenemos, y que también es algo que cuando ya están crónicos es súper importante que se empoderen y también vean, ¿puedo adquirir una máquina de presión arterial para yo también saber y reconocer mis síntomas y saber la tendré alta, la tendré baja, porque terminan siendo síntomas un poco más vagos, pero que es necesario ir controlando y seguir manteniendo como estos hábitos, porque como son síntomas vagos, de repente uno dice, ya estoy bien, pero si de a poco, aunque esté en la casa, sigo teniendo una alimentación saludable, sigo tratando de moverme, como dices tú, de repente en el movimiento, no necesariamente es que tengamos que hacer ir al gimnasio, a subirnos una máquina, a hacer ejercicio. El elegir subir una escalera, si es que tengo la oportunidad, en vez de ir ascensor, ya es ir tomando más actividad física. El decir, en vez de subirme al auto a ir a tal lado, voy a ir caminando porque ya el clima se está arreglando, entonces es algo que podemos ir haciendo. Entonces, el pasar menos tiempo sentado, el de repente hasta las personas que están en horarios laborales, que después se sientan un rato y no se dan ni cuenta y pasaron 5 horas sentados sin pararse del escritorio, es algo que tenemos que ir modificando y no necesariamente hay que estar con una enfermedad crónica como para que eso lo empecemos a mover y desde ya.
0: Claro. Bueno, hay mucha gente que dice que el caminar no es actividad física. Hay otros profesionales que sí lo dicen, que, bueno, caminar en realidad es parte de la... ¿Qué opina usted del tema de caminar? Porque hay mucha gente que me está escuchando en la casa y dice, oye, pero si yo camino todos los días, hago ejercicio.
1: Sí, es que ahí está la diferencia, porque de repente uno se enfoca en el ejercicio y efectivamente tal vez caminar, si es una caminata pausada, muy ligera, no cuenta como un ejercicio, pero nos mantiene activo igual y eso va ayudando, esa actividad física igual, pero no es un ejercicio propiamente tal porque no está programado, no son repeticiones, no tiene una secuencia. Entonces ahí tenemos que ir viendo, y por ejemplo también se confunde como la parte de actividad física, que como le decía, es todo lo que nosotros tratamos de nuevo para no estar sentario, es como todo lo que hace que nos movamos, es actividad física.
0: Y cuando la gente ya está sedentaria con el tema del teléfono,
1: con eso,
0: yo veo muy poca gente haciendo deporte en esta comuna, como que nos sale el fútbol la cosa y el fútbol nomás. Y no hay gente que salga a trotar, que lo que se ve en otras ciudades, pues.
1: Exacto, entonces eso es lo que hay que motivar, que se muevan un poquito más, que todo, que hasta si estamos como en un lugar que decimos, oh, ya tal vez no puedo ponerme a hacer ejercicio porque no me siento cómoda para hacerlo, voy, me paro y doy una vuelta, entonces ya estoy haciendo una pausa en este momento de estar tan sentado. Porque de repente tenemos que pararnos a pensar cuánto rato ya llevo sentado.
0: Y tenemos algo interesante en esta comuna que en otras ciudades no está, que son los cielos despejados, los cielos limpios de smog, entonces tenemos, creo yo, todas las condiciones para hacer deporte, para movernos, para ejercitarnos, y resulta que la ciudad y la gente lo hace, pero con condiciones un poco complicadas.
1: Claro. Sí, y totalmente. Y aparte,
0: no valoramos eso, ¿eh?
1: Que el ejercicio y estas mismas caminatas siempre nos van a ayudar a tal vez la caminata, como tú decías, si es desde menor intensidad, no es un ejercicio propiamente tal, pero es algo que nos saca del sedentarismo y que nos hace movernos y también nos ayuda a manejar el estrés. Si al final de repente el ya salir de la casa o de la situación que nos está generando todas estas preocupaciones y despejarnos un rato, tener una caminata en la que nos vamos relajando, vamos concentrándonos en cómo voy respirando, en que, no sé, tal vez quiero escuchar música también en ese rato en que salgo a caminar, es algo que va afectando también la salud de nuestro corazón en el lado de que nos relaja, de que ayuda a manejar el estrés con el que convivimos también tan día a día.
0: Claro. Bueno, el tabaco, el alcohol, que está muy muy arraigado en esta zona, son factores también que van dañando la salud del corazón, ¿no?
1: Totalmente. Yo creo que respecto al consumo de tabaco, no hay nada que pueda estar todo el mundo más de acuerdo que lo mejor que pueden hacer para su salud es dejar de fumar. Ya es de los actos más perjudiciales que tenemos.
0: Y mucha que cuesta dejar el cigarro, ¿no?
1: Y claro, y es algo con lo que se va luchando siempre. De todas formas, si en algún momento ya es algo que supera, porque el tabaco tiene como este punto en el que genera adicción, si al final contiene la nicotina, que es lo que nos genera la adicción, se puede llegar a consultar para pedir apoyo. Dentro del CESFAM está también dentro de las prestaciones el pesquisar que la gente está fumando pero que tiene el deseo de dejar de fumar. Entonces existen consejerías al respecto y es algo que se puede ayudar a abordar. Y lo que me decías del alcohol también. El alcohol es un problema también complejo porque está muy normalizado. Así como que en nuestra cabeza siempre tener problemas con alcohol significa que estamos en un estado mucho más comprometido de mucha dependencia. Pero ya tener problemas con alcohol significa tomar de forma frecuente, más cantidad, el no poder parar cuando me dije a mí mismo, ¿no? Si me iba a tomar cierta cantidad de alcohol y termino sobrepasándola, doblándola, ya es que tenemos cierto consumo perjudicial. Y que aparte en el alcohol lo que podemos decir que está medianamente recomendado es una copa de vino al día o de forma ocasional, pero cuando ya empezamos a pasar la cantidad, sobre todo cuando nos sumamos más enfermedades, porque de repente son personas que también tienen diabetes, que tienen hipertensión, que tienen problemas de colesterol, más ayuda a la descompensación. Entonces se están esforzando tanto en cuidarse la actividad física, en cuidarse respecto a su alimentación, que después el consumo de alcohol es lo que nos termina echando todo para abajo.
0: Tengo una duda. Usted dice que medianamente recomendada una copa de alcohol. Si, como profesional, usted recomienda o no recomienda derechamente, porque medianamente recomendado.
1: Medianamente recomendada, sí. Dependiendo del contexto. Ya. Va a depender mucho de la persona, de la edad que tenga, cómo está.
0: Pero si usted, por ejemplo, le dijera a alguien así.
1: Si está tomando 20 medicamentos al día, yo claramente no le recomiendo ni una copa de alcohol. Ya, entonces, depende mucho del contexto en el que se va viendo en cada persona y por eso también es algo que se va conversando y preguntando en los controles. Entonces, ahí los van guiando de forma más personalizada.
0: Genial. Bueno, y la alimentación saludable, creo yo también que es una importante.
1: Sí, como decía al principio, ¿verdad? Que hay que sacarle provecho a lo que vamos teniendo de acceso a alimentación acá. Dentro de todo, yo sé que siempre es difícil de repente ir incluyendo frutas y verduras, pero seguimos siendo una zona privilegiada en eso. Tenemos frutas y verduras.
0: El chileno en sí es malo a la verdura, tengo que decirlo.
1: Exacto.
0: Se preocupa el plato, pero las verduras siempre sobran.
1: Sí, y de hecho, el plato de comida debería tener incluida la ensalada, pues no debería ser como una parte extra, que es como opcional, porque al final cuando queda en un pote extra es como, tal vez es para mí, tal vez es para alguien más de la casa. Entonces, no, pues tenemos que tenerlo incluido, tenemos que estar consumiendo y tenemos que, ojalá, hacerlo en todas nuestras comidas, que de repente también lo ven como algo raro, pero ¿por qué no voy a poder comer alguna verdura al desayuno o alguna verdura también después de las 11? También es algo que se puede ir incluyendo y que deberíamos hacerlo. Tenemos mucho déficit en el día a día de acá en Chile, el consumo de fibra está siempre bajo y es porque no comemos lo suficiente fruta y verdura, y que por supuesto también influye y nos va ayudando a distintas cosas, procesos del cuerpo, igual como lo hace el consumo de agua, que también es algo que siempre tenemos que luchar y que

0: ir generando el hábito.
1: Pero hay gente que dice, no, porque yo me tomo un tecito, me tomo un cafecito, y no es lo mismo, ¿no?
0: No, no es lo mismo en cuanto al consumo de agua, porque muchas veces a ese té o a ese café le agregamos algo más, le agregamos azúcar, le agregamos endulzante. No es algo que yo le pueda decir, tome ese un litro en café, porque va a incluir quizás cuántas cucharadas de azúcar para su día a día. Entonces, no es algo que podamos como homologar. Pero sí tenemos que ir incluyendo agua, porque muchas veces hay veces que ni un vaso de agua al día nos estamos tomando. Entonces, al final el mensaje es que podemos ir avanzando en todo y podemos ir avanzando de a poco. No necesitamos tener perfección de un día para otro cuando no lo hemos logrado, sino que si chuta, yo me di cuenta que estaba tomando agua a veces, ya con que me acostumbre a tomar un vaso de agua al día, voy a ir mejorando. Entonces vamos avanzando en el tiempo y vamos haciéndolo constante.
1: Y agua, porque la gente como que le tiende a echarle algo al agua, el dulzor y la cosa.
0: Sí,
1: yo creo que no es muy recomendado. Bueno, el azúcar, estamos claros que no es recomendada, pero no, también el tema de los endulzantes está por ahí nomás, porque se han
0: Claro, el endulzante es una mejor opción cuando tenemos muchos problemas de azúcar y el azúcar hace un efecto en que nuestro cuerpo reacciona muy mal. Pero siguen siendo procesos más como alimentos más ultraprocesados, entonces
1: hay que consumirlos con moderación.
0: Hay que consumirlos con moderación. Tanto en niños como en adultos hay que consumirlo con moderación.
1: Qué bien, importante lo que dice.
0: Y también otro pilar importante que siempre vamos dejando un poco de lado es el tema de dormir bien. Dormir también es algo súper importante para nuestro rendimiento al día a día y para que nuestro cuerpo esté más en calma y no tan estresado, sino amanece estresado cuando dormimos mal. Entonces, es algo que también tenemos que ir manejando, como tú decías en algún punto, desde el uso de las pantallas. Estamos muy acostumbrados a quedarnos dormidos ocupando el teléfono o viendo televisión, y eso está muy desaconsejado porque nuestro cerebro no entiende el mensaje que es hora de descansar. Exacto. Sigue recibiendo estímulos de videos, de colores, de sonidos, entonces no llega nunca al punto en que estoy preparado para el descanso. Normalmente, de forma como natural, el día empieza a oscurecer y se hace de noche, entonces tiene que bajar nuestro ritmo para que esté más oscuro, y nosotros encendemos la luz, encendemos el teléfono, vemos televisión, entonces tenemos que tratar de prepararnos y dejar 45 minutos, una hora antes de ocupar pantallas, antes de irnos a dormir, para poder descansar mejor y generar un descanso reparador.
1: Exacto. Sobre hay mucha gente que se... Sí, ¿no? Y yo veo que hay mucha gente conectada en la noche en redes sociales. Nosotros que subimos noticias a veces como radio y todo, nos damos cuenta que el mejor horario para subir alguna noticia o algo es en la noche. ¿Y sabe por qué? Porque hay mucha gente conectada.
0: Sí.
1: Entonces, lo que usted decía, pues, la gente no duerme, la gente está con el teléfono en la noche, increíble, pero es cierto.
0: Exacto, están ahí con el teléfono, así como ya todo nos cura, pero la luz a la cara llega igual porque el teléfono termina iluminando. Y algo que no es menos importante es la parte de las relaciones sociales, de la conexión con otras personas. Al final, el estar muy solos y muy aislados también nos termina afectando y termina afectando nuestra calidad de vida. Entonces, tenemos que tener este espacio. Obviamente, es algo que tiene que ser con algo que nos guste, con alguna actividad que nos guste, pero la misma existencia de las juntas de vecinos que de repente se reúnen para hacer actividades, de los comités de mujeres que existen, de los grupos de adultos mayores, es una súper buena instancia para compartir. El hecho de que tenga una buena red de apoyo y su familia sea con las personas con las que más comparte y están conversando de forma frecuente, también te ayuda a estar en mejor estado de salud y en mejor estado emocional, que es algo que está todo vinculado. Si al final, de forma integral, todo nos va afectando en nuestra salud y en el beneficio de nuestro corazón, que es lo que queremos.
1: Claro. Bueno, yo pienso en el teléfono, ¿eh? El teléfono cada vez nos aleja más de las personas en vez de acercarnos. Cada vez el que se mete a los teléfonos cada vez está más solitario. Y al final usted dice, las relaciones humanas muchas que son importantes para llevar una buena vida de manera sana.
0: Pero exacto.
1: Bueno, las tecnologías nos van separando, pero hay que buscar la instancia, pues. Juntas de vecinos, dice usted, no sé, gente que hace deporte se puede juntar, la pelota, correr.
0: Todos los equipos, lo que sea que incluya el compartir con otras personas, como les decía, si no les gusta como participar en algún grupo con la misma familia, con amigos, con vecinos que se reúnan, ya va a ser una interacción que hay veces que muchas veces algunas personas no tienen y que terminan generando más preocupaciones, más aislamiento, más deterioro en su calidad de vida. Entonces la idea es ir instando en este mes del corazón a reflexionar sobre todo esto, a ver que hay muchos aspectos que tal vez podemos ir modificando y que ya iniciemos, que no nos quedemos en solo las ganas de que tal vez es algo que yo podría hacer, sino que tomemos algún acuerdo, algo como chico, así como ya, después de escuchar este programa, ¿qué es lo que yo voy a hacer? ¿En qué me puedo comprometer? Tal vez lo que yo les decía, voy a tomar un vaso más de agua de lo que estaba tomando antes, me voy a comer una fruta que no me estaba comiendo, voy a salir a dar una vuelta porque voy a aprovechar que el clima mejoró un poco.
1: Voy a mirar la ensalada a la hora del almuerzo.
0: Claro, hasta que ya me convenza, voy a tal vez dejar el teléfono un rato antes de irme a acostar. Son distintas cosas que uno puede ir iniciando.
1: Voy a dejar el cigarro.
0: Y todo puede ir, o por último, bajar un poco el consumo de cigarros, porque hay veces que ni eso se lo han planteado y es algo que de verdad termina dañando mucho, sobre todo el corazón. El tema del cigarro genera mucho deterioro en la función cardíaca.
1: No, y los pulmones también.
0: Sí, sí, el cigarro afecta por todos lados, así que es algo como bien general en ese aspecto y es algo que tenemos que empezar a tomarle el peso y a buscar ayuda cuando ya se requiera.
1: Claro. Bueno, tengo un mensaje final. Dice: no necesitamos cambiar nuestra vida completa mañana, podemos comenzar cambiando una decisión hoy. Desde el CEFAM queremos acompañarles en este proceso, porque cuidar el corazón no significa solamente evitar una enfermedad, significa más que nada tener salud, más bienestar, más mejor calidad de vida. Y recuerden, el corazón, cuidar el corazón no es una tarea para un mes, es una decisión para todos los días y se construye todos los días y se construye todos los días en nuestra casa, en nuestra alimentación, en nuestros movimientos, en nuestro descanso y en nuestras relaciones. Bueno, muchas gracias por acompañarnos en este programa, ¿cierto? Hablar acerca del mes del corazón y bueno, plantear este importante tema que muchos olvidamos.
0: Sí, y de lo mismo del mes del corazón, como estamos como en el proceso de celebración del mismo, sí. Vamos a hacer una actividad el viernes 28 de agosto para ir cuidando nuestro corazón. Y como les decía, una forma integral, tal vez no de la forma en que siempre lo vemos, pero vamos a hacer en el gimnasio municipal una actividad a las 2:30 de la tarde que consta de una clase de yoga para empezar a movernos y también relajarnos y dar un espacio para respirar de forma consciente, para poder ir interactuando con otras personas como recién conversábamos, y van a ver también stand que van a participar de distintas organizaciones y que van a estar entregando información y los productos que también tienen a disposición, que van a ser de la misma comunidad, no necesariamente son los stand típicos que de repente estamos nosotros, el personal del CESFAM, dando información, sino que es de la misma comunidad con distintos emprendimientos que son bien buenos y también que tienen este concepto de ser saludables y bien caseros.
1: Claro, exactamente. Hagamos una pausa. Y ¿sí? A la vuelta seguimos conversando. Tenemos que conversar ahí con nuestros amigos que están ahí también en nuestro estudio. A ver, algo con corazón. Estaba pensando en qué canción relacionada con corazón. Mira, acá está Corazón Espinado de Santana y Maná. Hablando del corazón. Muy bien.

0: Ya, estamos de vuelta. Ahí estábamos con Maná y Santana, con ese corazón espinado sonando acá en Motiva, cuando son las 11:40. Seguimos conversando acá. Vamos a activar las camaritas para que nos puedan ver. Ahí estamos. Ya, seguimos conversando acá con Estefanía Cárdenas, enfermera del sector 2. Lisette Bustamante, educadora de párvulos, encargada del programa Chile Crece Contigo. Y Roberto Sandoval, fonoaudiólogo de la sala de estimulación del CEFAM de San Ignacio. Profesionales del CEFAM de San Ignacio que conversan con nosotros hoy en Motívate con tu Salud. Antes de continuar con el programa, le mandamos saluditos a Cristian Castillo, que es el conductor oficial de este programa, que hoy no pudo estar por razones de otros compromisos, ¿cierto?, con el municipio, así que entendemos claramente y, por supuesto, estamos acá reemplazando sus labores. Eso, bueno, y saludar a todos nuestros auditores, al Departamento de Salud, ¿cierto?, al director de salud, a la directora del CESFAM, ¿cierto?, Samuel Cádiz y Paula Román, bueno, y a todos los funcionarios de este lindo CESFAM, ¿cierto?, de la comuna de San Ignacio. Bueno, nosotros seguimos conversando, estábamos conversando el corazón. Bueno, y ahora vamos a conversar acerca del funcionamiento de la sala de estimulación en el CESFAM. Precisamente le vamos a hacer esta pregunta a Roberto Sandoval, que es el encargado de esta sala de estimulación, y le vamos a preguntar qué es el MADIS. A ver, vamos a activar.
1: Bueno, el MADIS es una sigla ya que resume esta frase que significa modalidad de apoyo al desarrollo infantil. ¿Y qué es lo que es una MADIS? Es una sala de estimulación. Son dos términos para referirse a lo mismo, ¿ya? Las salas de estimulación pertenecen al subsistema de protección integral de la infancia, que es el subsistema Chile Crece Contigo, o actualmente también conocido como Chile Crece Más, ¿ya? Este subsistema está compuesto por educación, salud, municipio y otros actores de la red comunitaria, ¿ya? Bueno, la sala de estimulación tiene como objetivo, en este caso, apoyar a las familias y a los niños que tengan algún déficit en el desarrollo psicomotor, ¿ya? O también captar, ¿cierto?, las dificultades en algunas habilidades parentales, en cómo mejorar la comunicación con nuestros niños o niñas, ¿cierto? Todas esas cositas, esas como especies de problemáticas o dificultades que presentamos tanto los adultos para comunicarnos o relacionarnos con los niños o estimularnos de buena forma, o los déficits que hay a nivel, por ejemplo, de motricidad, de coordinación, de lenguaje, del área social, todo eso lo abarca y lo trabaja la modalidad de apoyo al desarrollo infantil o la sala de estimulación, en la que trabajamos en este caso en dupla la educadora de párvulos y el fonoaudiólogo.
0: Claro. Bueno, precisamente iba a preguntar eso, ¿en qué trabajan y qué aspecto del desarrollo se trabaja en MADIS?
2: Sí, más o menos como para reforzar lo que dice Roberto, en todos los SFAM debería haber una sala de estimulación, ¿ya? En todos. Entonces, para los que nos están escuchando, tenemos esta salita para que todos los niños que tengan algún déficit en el desarrollo, que son la mayoría pesquisados en los controles de niños sanos, ¿ya? Los controles sobre todo de la enfermera, sale con alguna pauta alterada, estos niños van a sala de estimulación para reforzar, para estimular todas estas áreas, ¿ya? Entonces, ¿qué aspectos principales trabaja la sala de estimulación? El principal es el lenguaje. Por eso está aquí mi colega fonoaudiólogo. La mayoría de los niños siempre tenemos un poquito de déficit en el lenguaje, y qué mejor ser acompañado con un profesional que se fija siempre en el tema del lenguaje, ¿ya? Y las otras áreas también que se ven es el área de la coordinación y el área motora. Ya de repente a los niños les cuesta un poquito caminar, empezar a fortalecer la marcha, ¿ya? O coordinar cosas pequeñas que quizás le cuesta tomar un poco el lápiz, ya son cosas muy muy pequeñas que la sala de estimulación va trabajando para que los niños lleguen a sus hitos de desarrollo normales.
0: Claro, bueno, estábamos hablando acerca del lenguaje, yo creo que una preocupación importante de muchos papitos, pero en la base de que cada niño es distinto, ¿cuáles son las edades más o menos que los niños comienzan a hablar? ¿Cuándo hay que ya preocuparse? Yo creo que una...
1: Muy buena pregunta. Sí. Bueno, si bien, como tú decías, Ariel, todos los niños son distintos, pero hay como, entre comillas, estándares, ¿cierto?, que de tipicidad que se esperan según los rangos etarios, ¿ya? Un niño, por ejemplo, pasa de una etapa que es prelingüística, ¿cierto?, que está antes del lenguaje y que se caracteriza por la sonrisa, la risa, las miradas, el apuntar, el balbucear, ¿cierto?, pasa a la edad o a la etapa lingüística alrededor de un año, ¿ya? Ahí los niños dicen recién su primera palabra con intención, ¿ya? ¿Eso qué quiere decir? Que en su cabecita ya hay un diccionario que se está creando, que sabe lo que significa la palabra, que la asocia con una imagen, ¿cierto? Algo con significado, ¿ya? Por ejemplo, ¿cuándo nos podríamos preocupar si nosotros vemos que un niño alrededor del año 3 meses, año y medio, no dice algunas palabras? ¿Cuántas, por ejemplo? Si llegamos al control con enfermera y vemos que no está diciendo alrededor de 5, entre 5 y 10 palabras al año y medio, y ahí hay que entrar a preocuparse un poquito. Ya.
0: Ya, bueno, yo creo que las primeras palabras que dicen mamá, papá, cosas así.
2: Exacto. Lo importante es que sea con intención, porque, por ejemplo, cuando son más guaguitas, vienen la repetición de sílabas, empiezan papá, papá, mamá, mamá, pero sin intención. Y después ya empieza a entender el niño que el papá o el papá o el mamá acude, ¿quién? La mamá o el papá. Entonces dice, ah, esto tiene una intención. ¿Ya? Entonces, eso también es súper importante, la intención de las palabras.
1: Sí, no decirlas al aire o mirando al techo. Exacto. No. Siempre, por ejemplo, como dice Lizeth, si ve a la mamá y de repente dice, oh, mamá, y pasó del balbuceo duplicativo que se llama el mamá, es porque ya está comprendiendo que es mamá.

0: Nosotros, por lo menos, como tenemos algunos controles en sala, que después lo vamos a ir comentando, nosotros nos regimos por pautas que vienen desde el Ministerio de Salud. Entonces nosotros nos dicen ya, en tal edad o entre tal y tal edad, el niño debe lograr esto. Por ejemplo, lo que te comentaba, yo tengo un control que es específico de fonoaudiólogo, donde se ocupa una pauta que mide del año al año y medio, y ahí te pondera algunas cosas que el niño debería hacer dentro de ese rango etario. Entonces, si el niño, bueno, también eso va de parte de nosotros, de nuestro estudio, ¿cierto? Nosotros, no sé, pues yo veo que un niño al año 3 meses, que es el control que tiene conmigo, no me dice ninguna palabra, yo ya veo que hay un déficit. Y ahí vamos diciendo que alrededor ya hay alrededor de 1 o 2 meses de retraso en el ir hablando. Y asimismo se va aumentando cada vez la exigencia de estas pautas y nosotros vamos diciendo, chuta, ya no vamos con 3 meses, vamos con 6 meses de desfase. Y así sucesivamente.
1: No, lo pregunto porque mi papá siempre decía que yo aprendí a hablar muy tarde. Y miren cómo estoy ahora.
2: Suele pasar, y la gracia es no normalizarlo, porque muchas veces llegan las mamás o papás o cuidadores con los niños y nos dicen, no, pero es que yo aprendí a hablar o saqué mi primera palabra como a los 6 años. Sí. Antiguamente no existían estas salas de estimulación y los niños crecían a la buena de Dios, como se dice. ¿Ya? Entonces aprovechemos estas instancias para que no se normalice que los niños digan una palabra a los 6 años, sino que sea como los hitos de desarrollo esperados, que lo digan en el
1: y aparte momento. El habla, ¿qué otro problema hay con los niños y en el tema del desarrollo? Hablaba acerca de la motricidad también, ¿no?
0: Sí. Exacto. Sí, ahí, bueno, el desarrollo psicomotor se compone de 4 áreas, que era lo que yo nombraba, ¿cierto? El área de motricidad, el área de coordinación, el área del lenguaje y el área social. A ver, el área social lo trabajamos con Lisset ya así como bien transversal. Ya el compartir, el interactuar con el papá, con el niño, con los acompañantes. Yo me especifico en el área del lenguaje y lo que es la parte como de coordinación y motricidad lo trabaja Lisset.
2: Sí. Sí, la motricidad, siempre la mayoría de los niños que llegan por déficit en el desarrollo motor es porque no camina a la fecha que corresponde. Ya muchas veces en la utilización de implementos que no corresponden, por ejemplo el andador, hoy en día se ha normalizado el uso del andador, ¿ya? Pero el andador es pésimamente malo, ¿ya? Es pésimamente malo. Muchas mamás dicen, no, pero es que yo puse a mi otro hijo en andador y no le pasó absolutamente nada. Por suerte, ¿ya? Porque hay una gran cantidad de accidentes que provoca este andador, ¿ya? De hecho, el que inventó el andador fue para niños que no caminaban, ¿ya? Para niños, entre comillas, discapacitados, ¿ya? Entonces, este negocio se le hizo mejor, ganó mucho más plata al vendérsela a todos los niños, ¿ya? Entonces, la gracia es que no ocupemos este implemento porque no nos hace para nada bien, ¿ya?
1: ¿Qué problema trae?
2: Malformación en las rodillas, el hecho de que los niños no necesitamos, al momento de empezar a caminar, los niños necesitan mover todo su cuerpo, no solamente las piernas, ¿ya? Entonces necesitan fortalecer todo su cuerpo, sus brazos, su espalda, sus piernas, ¿ya? El tronco completo. Entonces, el mejor ejercicio es dejarlos en el suelito, en esta alfombra de goma Eva, y si no tiene la alfombra, en doble frazada, ¿ya? Para que el niño vaya moviéndose, vaya tratando. Primero empiezan a como arrastrarse, luego empiezan a identificar que pueden colocarse en 4 puntos, en la posición de gateo, y pueden empezar a agarrar cositas, ¿ya? Y ahí tenemos un control total de su cuerpo, empiezan a mover totalmente su cuerpo y su cabecita también me empieza a decir, oh, quiero ese objeto. Entonces, ¿cómo lo agarro? ¿Cómo yo, mi cabeza imagina cómo poder agarrar ese implemento, ¿ya? Entonces, siempre, siempre, siempre es mejor trabajar en el suelito. ¿Por qué? Eso es lo otro. ¿Por qué trabajar en el suelo y no en la cama? Muchas veces mamás me dicen, no, yo lo dejo en la cama con muchas almohadas, de repente le coloco unas sillas, ¿ya? Pero en un segundo los niños están en el suelo. Y uno dice, ¿pero cómo? ¿Por qué? Porque los niños son muy activos a la edad de, no sé, entre 5 meses y 10 meses, son muy activos.
1: Yo creo que no
2: miden
1: tampoco el peligro.
2: Exacto. Están en la cama. Entonces, por eso nosotros fomentamos mucho el juego del suelo, porque más abajo del suelo no va a caer y a lo más va a trapear un poquito el piso, pero solamente eso, no vamos a tener un accidente que es muy complejo.
1: Importante, sí. Eso. Vamos a hacer una pausa porque estamos transmitiendo a través de Facebook Live y han llegado amigos que nos han saludado, que están viendo el programa. María

0: Bustamante, por ejemplo, dice: excelente información para mantener una buena salud. Muchas gracias. Víctor Sandoval por acá nos está viendo, dice: yo te intentaba a ver dejar el cigarro, pero no puedo dejarlo. Estoy aquí en la octava región. Ah, el rey de la papa, el amigo rey de la papa, el Víctor Sandoval. Le cuesta dejar el cigarro, dice. Magali Belén, muchas gracias por informarnos. Magali Belén Sánchez Maldonado. La tía Belén, parece, sí, la tía Belén. La tía Belén también está en sintonía. Bueno, nos pueden escribir ahí si tienen alguna consulta, algún comentario, como el amigo el rey de la papa ahí, que le ha costado dejar, pero tremendamente el cigarro.
1: Ya, si lo intentó y no le ha costado, es un momento a buscar ayuda de repente.
0: Ya. Bueno, puede ir al CEFAM, si hay profesionales.
1: Exacto, si es de la octava región, buscar el área que le queda más cerca. Sí, eso siempre se puede hacer. De repente no lo ocupan, pero
0: claro, es que es raro ir al doctor para dejar el cigarro, pero se puede.
1: Sí, se puede. De hecho, ahora se agregó a la canasta GES, entonces se puede.
0: Ah, mira, interesante. Ya, volvamos al MADIS. ¿Cómo ingresan al MADIS? Dice acá la pauta. ¿Cómo se ingresa?
2: Ya, ¿cómo ingresan los niños y niñas a las salitas de estimulación? Bueno, hay varias vías como de acceso, ¿ya? Como mencionó Liz hace un momento, uno de los principales puntos de acceso es en el control niño sano o en el control de salud infantil, que es lo mismo también, ¿ya? Que realizan las enfermeras y también los médicos, ¿ya? Ese es como el punto número uno. También tenemos los controles que son por edad, ya que Liz tiene controles específicos de educadora a los 7 meses y a los 2 años 7 meses, ¿cierto? Y el control con fonoaudiólogo, que es al año 3 meses. Y tenemos también las derivaciones dentro del equipo Chile Crece Contigo, que está constituido por trabajadora social, psicólogo, médico, enfermera, matrones, la dupla de sala estimulación. Todo el equipo de cabecera del CESFAM. Y como yo también mencioné, parte del subsistema Chile Crece Contigo está constituido por algunos agentes como lo son Salud, Municipio de Educación, ¿cierto? Y también dentro de esta misma microred, por decirlo así, pueden generar las derivaciones a las salitas de estimulación, cumpliendo, ¿cierto?, con los criterios del rango de edad de la sala, que son desde el nacimiento, ¿cierto? O sea, desde los 0 años hasta los 4 años, 11 meses y 29 días.
0: Claro. A ver, dice, ¿qué es nadie es perfecto?
3: Ya, dentro de este subsistema, ya, está el programa, el PADBP, ya, que es el apoyo al desarrollo infantil. ¿Ya? Dentro de este apoyo al desarrollo infantil están las salas de estimulación, pero también aparte están los talleres Nadie es Perfecto. ¿Ya? Suena bonito, Nadie es Perfecto. ¿Ya? Pero este taller lo hacen los facilitadores, que es Roberto, ¿ya?, que nos tuvimos que capacitar para poder hacer este taller, Lisette, que les habla, y la educadora de Pueblo Seco, que es
2: Katherine Jara.
3: Somos los tres facilitadores de este taller.
0: O sea, este taller también se hace en Pueblo Seco.
3: Pueblo Seco.
2: Y en Quiriquina.
3: En los tres CESFAM, sí. Y este taller es para acompañar en la crianza de los niños, ¿ya? Nosotros no somos los expertos, ¿ya? Que quede claro. Nosotros, ¿qué busca esta instancia de juntarnos con los papás? Porque este taller va dirigido a los padres. Es para acompañar y compartir experiencias de crianza, ¿ya? Muchas veces mamás llegan a este taller, nos comparten una experiencia y le sirve a la otra mamá. Y así la otra mamá le cuenta una experiencia y le sirve a la otra mamá. Entonces, entre todos estamos tratando de criar de la mejor manera posible, ¿ya? Aquí no hay expertos, que quede claro, ¿ya? Aquí tratamos de acomodarnos a lo que nosotros y nuestra realidad, a nuestra propia realidad, ¿ya? De eso se trata el taller Nadie es Perfecto, porque nadie es perfecto. Así le dicen.
0: ¿Cuándo empezó Nadie es Perfecto?
3: ¿Hace poco? Mucho tiempo. Ya, bien. Siempre se ha hecho este taller. Ya.
0: ¿Cuántos participan ahora, por ejemplo? ¿Personas?
3: Lo mínimo son 5 personas, 5 familias. Ya, idealmente que vayan papá, mamá. Ya. pero la mayoría siempre son las mamás las que asisten.
2: Sí, ¿ya? Es verdad.
3: Pero, ¿saben qué? Cuando participan los papás es muy, muy bueno. Muy bueno. Porque ahí se... Muy bueno. Porque ahí se escucha al papá, lo que aporta también el papá, que debería ser a igual que la mamá, claro. ¿Ya? Así que, no, son muy, muy bonitos los talleres. Las mamás y los papás, de repente, cuando se invitan a estos talleres,

0: Talleres van un poquito como, qué fomo, voy a ir a un taller, pero después cuando ya participan de esto, se van felices porque es un taller súper amigable, se pasa súper bien, uno se ríe bastante.
1: Conoce gente,
0: sí. Así que familia. Es un taller muy, muy bueno y toda la comunidad, quien esté interesado, puede acercarse a nosotros, ya puede cualquier profesional, puede decirle que estoy interesado en este taller y nos derivan a las personas interesadas y nosotros los llamamos para convocarlos.
1: Qué bien. Bueno, estábamos hablando de los niños, ¿cierto? Del desarrollo. Yo creo que uno de las consultas clave en estos tiempos es el desarrollo de los niños y las pantallas, ¿cierto? De los celulares.
2: La televisión, la tablet.
1: ¿Hay algo que las familias debieran considerar en este tema?
2: Sí, hay mucho. Ya, tanto lo que hemos hablado Liz y yo. Bueno, yo creo que hay que partir de la premisa de que el niño y la niña no se desarrollan estando sentados, se desarrollan moviéndose, interactuando y explorando todo lo que los rodea, ¿ya? Entonces, para los que ya tenemos más de 30, vamos a decir, muchas pantallas no teníamos en nuestra infancia. ¿Y cómo aprendíamos? Cayéndonos, pelándonos las rodillas, ¿cierto? Saliendo a jugar con los amigos o las amigas, haciendo, no sé, autopistas, ¿cierto? Haciendo tortitas de barro, tierra, ¿sí? Claro. Entonces, sí. Ya. ¿Y las pantallas en qué intervienen? Yo creo que es, entre comillas, es verlo. Nosotros le pasamos al niño una tablet o un celular o le prendemos la tele y el niño, ¿cómo se queda? ¿Se queda activo o se queda pegado mirando este rectángulo que tiene luz?
1: De hecho, muchas mamitas ocupan este recurso para estar tranquilas un rato. Entonces, es bueno esto, ¿no? ¿O es malo?
2: O sea, no hay que satanizar el uso de las pantallas porque muchas personas hemos visto en sala o en la generalidad que dicen, no, es que son malas. Eres una mala madre, un mal padre si pones a tu hijo frente a pantalla, y no es así. No hay que satanizarlo. Las pantallas sí pueden apoyar, ya, idealmente utilizando cosas que estimulen a los niños, ya, y que sean adecuados a la edad del niño. Pero ojo, la idea es que el niño o la niña la mayor parte del tiempo la pase interactuando con su familia o explorando el entorno y no sentado frente a una pantalla. Claro. Porque si no, el desarrollo no se va a dar de la manera más óptima. Por ejemplo, un niño, no sé, a los 10 meses que ya deberíamos estar, ¿cierto?, empezando con el gateo, preparándonos para la marcha lateral, si lo dejamos sentado, en el caso ideal, en la alfombra de goma, como decía Liz, frente a una pantalla, el niño se va a quedar sentado. No se va a interesar por explorar, por gatear, ¿ya? O un niñito más grande de un año y medio, si lo dejamos sentado en el sillón con el teléfono, no se va a interactuar, o sea, no se va a interesar por interactuar, preguntarle a la mamá, ¿qué estás haciendo? ¿Qué vamos a comer? O repetir palabras, sino que simplemente se va a quedar sentado frente a este rectángulo que tiene luz, imagen, movimiento, sonido, ¿cierto? Y ahí vamos a ver los signos claros de cómo el desarrollo se va alterando y va, más que retrocediendo en sí, estancándose.
1: Bueno, yo creo que los ojitos también sufren de los niños.
2: Claro, claramente.
0: Sí, es un todo.
1: Están desarrollados
0: es
1: a
0: siempre
1: a la pantalla.
0: Siempre las cosas en exceso hacen pésimo, ya que eso quede claro, ya. Sí. El tema de las pantallas, que quede claro que no es un mal, no es un bien para el niño, ya, sino que es una comodidad para el adulto. ¿Ya? Como tú mismo lo dijiste.
1: ¿Mal necesario?
0: Es un mal necesario, pero para el adulto. Yeah. ¿Ya? Para el niño no le hace para nada bien. ¿Ya? Es para, entre comillas, entretenerlo un poco, dejándolo quieto. Aquí yo te veo, no te vas a mover, entonces yo puedo quizás hacer esto mientras yo te veo quieto, ¿ya? Porque uno sabe que los niños son inquietos, uno sabe que cuando están en silencio algo están haciendo, ¿ya? Pero la gracia es que estas pantallas sean de uso muy, muy poquito, ¿ya? No más de una hora al día, ojalá porcionado en varios minutos, así como en 5 minutos un ratito, después otros 5 minutos, y ver bien qué es lo que le estamos mostrando también, ¿ya? Yo todas las mamás les digo, cuando vean un monito animado, la gracia es que le enseñen algo, le dejen algo y tratemos de meternos en el momento. Por ejemplo, si están diciendo, no sé, enseñando las vocales, como adulto tenemos que empezar a decir, uy, ¿qué estás viendo? Están viendo las vocales, entonces lo vamos a sacar de la pantalla y vamos a esperar de que ellos interactúen con uno. reforzar lo que está aprendiendo. ¿Ya?
2: Sí, de hecho, Ariel, ahí quiero agregar un poquito algo que lo que dice Liz. Referente a lo que dice o la postura de la Organización Mundial de la Salud referente al uso de las pantallas. La OMS, ¿cierto?, refiere o indica de que idealmente los niños antes de los 3 años de vida no sean expuestos a pantallas y posterior a los 3 años de vida, entre los 3 y los 6 años de vida, sean expuestos a pantallas no más de 1 hora al día. ¿Y eso por qué? Porque desde el, por ejemplo, antes de los 3 años, como decíamos con Liz, ellos necesitan interactuar, explorar y aprender del entorno. Y desde los 3 a los 6 años se produce lo que es la explosión del lenguaje y se terminan de adquirir algunas habilidades del desarrollo motor, ¿cierto? Y el lenguaje se tiene que terminar de afianzar para poder comunicarse bien con un adulto entre los 3 y los 6 años. Entonces, todo esto tiene una razón de ser, estas como indicaciones que entrega la Organización Mundial de la Salud.
1: Claro. Bueno, como familia, ¿qué tenemos que hacer entonces para estimular a los niños y niñas? ¿Qué es lo recomendable?
0: Ya, lo principal es tratar de sacarnos de la cabeza de que es una actividad más que tenemos que sumar a nuestro diario vivir, ¿ya? Muchas mamás llegan acá y nos dicen, oh, es que no tengo juguetes, no, es que no tengo tiempo, ¿ya? Porque tengo que hacer el almuerzo o hacer el aseo y un sinfín de cosas, ¿ya? Pero la gracia es que nosotros incluyamos a este niño, a este hijo, en las actividades normales. Por ejemplo, si le tocó hacer el almuerzo, pasémosle, no sé, le tocó hacer el pan, pasémosle un pedacito de masita. Los niños son felices. Esa masita va a quedar negrita, pero la verdad es que el propósito de esa actividad para él va a ser significativísima. ¿Ya?
1: Entonces, que apostó también a.
0: Exacto, va a decir, hice este pancito igual que mi mamá, ¿ya? La gracia es que todas las actividades que realicen los niños en casa sean en común con toda la familia. Si la mamá está haciendo una cama, invitémoslos en la cama. Hijo, hacerlo partícipe. Hijo, pásame la almohada. Hijo, mira los zapatos, dejémoslo acá. ¿Ya? Todas esas actividades que para uno como adulto son fome, que, oh, es que fome que tenemos que hacer esto, para los niños son divertidísimos. O sea, estoy ayudando a mi mamá. O sea, mira, estoy corriendo esto, tiene un objetivo. Exactamente. ¿Ya? Entonces, no adicionemos alguna actividad más para poder, entre comillas, tener bien a nuestros hijos, sino que simplemente invitémoslos a las actividades propias en la rutina habitual. Ya, eso es, solamente eso.
1: Bueno, estamos casi en los minutos finales. ¿Algún mensaje para la familia? Antes de.
2: Ya, bueno, aquí vamos a resumir un poquito. A ver, aquí no hay familias que lo estén haciendo mal o que lo estén haciendo mejor o cosas así, ¿no? Porque, aludiendo al lema de nadie es perfecto porque a nadie le enseñaron a ser mamá o a ser papá. No hay escuelas, no hay universidades que te digan, así tienes que hacerlo y es de la mejor manera posible. No. Aquí el ser papá o mamá es el aprender haciendo. En la escuela del aprender haciendo, la idea como familia es siempre tratar de velar por el buen desarrollo, ¿cierto? El mantener bien a nuestros hijos o hijas, ¿cierto? Y siempre consultar, también aludiendo a lo que decía la Steffi, que si tenemos dudas, consultemos, porque nunca va a haber una pregunta tonta, jamás. Siempre, si tengo una duda, la tengo que resolver de alguna forma si yo no tengo las herramientas para decir si esto es así o esto no es así, ¿ya? Y ahí entramos nosotros, que somos profesionales que trabajan en primera infancia.
0: Sí. No, y lo otro también importante es de que no tengan miedo a los diagnósticos, ¿ya? Si, por ejemplo, la enfermera en una evaluación encontró que estaba con un déficit en el lenguaje, no sientan de que, no lo normalicen, no digan, mi mamá me dijo que yo hablé a los 6 años. No, están estas herramientas que es la educadora, el fonoaudiólogo y un sinfín de otros profesionales para poder darles herramientas a los padres para que el niño esté lo más en sus hitos de desarrollo lo más normal posible. ¿ya? Así que no tengan miedo a los diagnósticos, traten de asumirlo, hagan las actividades, ¿ya? Que no son difíciles para nada, ¿ya? Siempre nosotros nos tratamos de adaptar a cada realidad de las personas, ¿ya? Jamás le vamos a exigir que compren un juguete, jamás le vamos a decir, no sé, póngalo, no sé, a trotar alrededor de la casa, no, jamás, jamás. Siempre vamos a escuchar a la familia, vamos a saber cuál es su rutina y en base a eso vamos a trabajar. ¿Ya? Así que también no compren juguetes por doquier. Ya los niños con una caja, una cuchara son re felices. ¿Ya? Así que si tienen para comprar juguetes, dele. Pero insisto, cuando éramos niños, una tortita de barro, éramos muy, muy felices. Ya volvamos un poquito.
1: Cajas de juguetes después.
0: Exacto. Así que esa es nuestra recomendación y mensaje para la familia, que la crianza es súper compleja, pero de repente nos ahogamos en un vasito de agua. Y para eso estamos nosotros, para entre comillas decirles, vamos que se puede, lo podemos hacer acompañados y les podemos ayudar.
1: Bueno, algún saludito, no sé, palabras finales ya.
3: Con las palabras finales, agradecer la instancia que nos da acá Ariel de venir a hablar, de poder promocionar la salud, que es tan importante, y también como mensaje final, recordando lo que les hablaba al principio sobre el mes del corazón, la invitación a la reflexión durante este mes sobre nuestra salud, y también la invitación a la actividad que vamos a hacer el viernes 28 a las 2:30 en el gimnasio municipal, ya, para
1: el
3: que se sumen.
1: El viernes 28
3: a las 2:30
1: todos invitados, ¿cierto?
3: Sí, todos invitados para nuestra actividad de clase de yoga.
1: Ya, qué bien. Y que vayan los hombres también, porque los hombres son un poquito alejados de las clases de yoga, las clases de zumba.
3: Como sí, que hay que moverse, hay que buscar por dónde moverse, hay que buscar la interacción social, hay que abrirse al bienestar de alguna forma, así que está bien.
2: Sí. Y aprovechar de llevar a los niños también, que esas cosas también los enriquecen, y a las niñas les gusta mucho el tema, les llama harto la atención el tema de bailar y compartir con sus papás.
0: Exacto, el compartir es clave.
1: Sí, exacto. Bueno, gracias por estar acá. Gracias a usted también, que es una parte importante de este programa. Ella lo sabe muy bien. Sí. Y bueno, gracias a todos ustedes que estuvieron escuchando este programa, ¿cierto? Muchas gracias. Bueno, y como despedida, agradecemos la sintonía, ¿cierto? Y habernos escuchado. Nos veremos en un próximo capítulo. Este 15 de septiembre.
3: Así es.
1: Ya, antes de las fiestas patrias. Vamos a tener algo relacionado con las fiestas patrias, yo creo, con la alimentación.
3: Ahí estamos preparando,
1: algo.
3: Antes de las fiestas patrias siempre van a ir los mensajes, pero siempre los mensajes es liberarlos de culpa, porque al final el estar muy preocupado de si estoy mal o bien, de repente.
1: No, pero siempre es bueno recordar.
3: Sí,
1: después hombre se le olvida, ya el 18 se le olvida, pero
3: ahí nos vamos.
1: Siempre
3: a ir
1: es bueno reforzar. De portarse bien en el 18. No olvide que el principal responsable

0: y orientación de su equipo de salud y sobre todo de lo que se dice acá en el programa, que va con toda la intención, por supuesto, de mejorar su salud y su calidad de vida. Muchas gracias por su sintonía, muchas gracias por conversar con nosotros en este día.
1: Sí, gracias por acompañarnos. Gracias.
0: Nos vemos.
2: Muchas gracias, nos vemos.
1: Chao, chao.

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2: Son las 12 horas, 11 minutos.
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4: Maluma Silvestre.
5: Seguimos conectados con ustedes. Silvestre Dagon y Maluma, esto se llama Vivir Bailando.
6: Y

0: Ya, estamos de vuelta, Hoy estábamos acá revisando los amigos que están participando para el concurso de 10 con 10, ¿eh? En un ratito más para el resultado. Vamos al teléfono, tenemos llamadito a esta hora, cuando ya tenemos las 12 horas con 22 minutos. Llamadito en vivo, aló.
1: Hola.
0: Hola, ¿cómo está, amigo Juanito?
1: Bien, oiga.
0: Cuénteme.
1: Oiga, sabe que le quería hacer una consulta. Ayer fui a la panadería ahí en Manuel Rodríguez.
0: Ya.
1: Y resulta que andaban inspectores sacando parte a los vehículos.
0: Ah, qué buen tema me está hablando.
1: Hacia el lado justo donde está la panadería.
0: Ya.
1: Yendo uno de aquí hacia la cordillera, lado derecho.
0: Ya. Sí,
1: y
0: sí, sí.
1: Y a muchos, creo que la otra vez les a muchos partieron. ¿Entiende? Pero yo pienso que estaría bien, ¿eh?, que ya dejaran un costado que no se estacionara los vehículos.
0: Claro.
1: Pero que pusieran letrero para que los automovilistas no ocupen esa calzada y se ganen al lado izquierdo yendo hacia la costa.
0: Claro. No, entiendo plenamente, amigo Juanito.
1: Y lo malo es que algunos vehículos se suben arriba de la vereda. Eso está malo. Yo nunca he estado de acuerdo en que las veredas para... Entonces, yo creo que deberían de empezar esta campaña primero con poniendo letreros. Y así se va, la gente no va a andar, ¿cómo se llama?, arrancándose, claro. y no saben por qué.
0: Sí, bo,
1: y lo otro que escucha, que es fome, porque escucha, la señora de la panadería estaba súper molesta porque decía, pucha, no sé, dijo aquí, pero han estado aquí todos los días en la tarde, que hay mucha gente que va a comprar. Entonces se arranca, no puede estacionarse, claro, porque al otro lado también está ocupado. Entonces quedan demasiado lejos, entonces se van a otros lados.
0: Sí, bueno, yo no quiero ser, ¿cómo decirlo? Le voy a hablar del otro lado, porque yo tengo información de eso. Mire, la calle está señalizada, pero solamente con una... las soleras pintadas de amarillo, ¿ya? Está señalizada con eso. Y se hizo precisamente porque a la hora de las 11, o sea, a la hora de 11, ¿cierto? Un poquito antes, hay mucha gente que colapsa las calles en panadería, en lugares de locales comerciales. Entonces, por eso se hizo esa restricción, por decirlo de alguna manera, porque hay mucha gente a veces imprudente que al final crea un poquito de taco, por decirlo de alguna manera, en la calle. Quizás, claro, usted tiene razón que se necesita un poquito más de visibilidad de parte de las autoridades para que quede claro que esa cuadra no está prohibido estacionarse en tal o cual lado. Pero como consejo les doy a la gente, a los automovilistas, a la gente que conduce, que ponga ojo, ponga atención en la solera, si es que está pintada de amarillo, no se puede estacionar.
1: Pero yo he visto que generalmente son en la esquina.
0: Claro.
1: Por ejemplo, en la municipalidad, lo he visto, bueno, acá en la parroquia, esa toda la cuadra está pintada la solera, como dice usted, amarilla, claro. Pero nadie la respeta.
0: No, o sea, es el gran problema.
1: Estacionan igual nomás. ¿Entiendes? Pero yo lo que he visto así en la esquina, ahí donde es como, no sé, 150 metros, no sé cuántos metros son, que no se pueden estacionar. Pero no sé, no he visto las soleras por ahí donde está la panadería que diga que no se pueden estacionar.
0: Claro. No, es complicado.
1: Yo lo único que pido que avisen nomás, que pongan un letrero, ya no se puede estacionar. Y bueno, la gente verá cómo lo va a hacer.
0: Yo creo, miren, yo no estoy defendiendo a la municipalidad, pero yo creo que es por tema de falta de recursos, a lo mejor, que no se instalan letreros. Es más económico para el municipio pintar la solera. Yo creo que por claro. ese lado se hace de esa manera, pero el tema es que la gente a veces no mira hacia abajo, entonces tiende a estacionar en cualquier lado, pero bueno, cuando usted ve una solera de amarillo hay que tener la precaución de no estacionar para evitarse algún parte o un mal rato. Pero no, qué bueno lo que nos dice amigo Juanito, porque así vamos concientizando a la gente y también alertando a la gente que no se puede estacionar en distintos lugares. Es una lata igual que uno no puede estacionarse en distintos lugares, ¿eh? Yo también velo por ese lado, porque también, por ejemplo, el tema de la plaza.
1: Las calles son muy angostas, entonces ya dos vehículos estacionados se han más.
0: El tema de la plaza, se han dicho en reiteradas ocasiones que durante el día, los días de semana, hay mucho vehículo estacionado y precisamente se entiende que son los funcionarios de salud, del municipio, funcionarios que o trabajadores de algún lugar cercano, ¿cierto? De la empresa privada quizás, que se estacionan ahí cerca de la plaza y crean un poquito de congestión, pero bueno, eso nos hace que también el San Ignacino común que va a hacer algún trámite en la municipalidad, que va a sacar plata al cajero, por ejemplo. En el otro día me estaban comentando en Pueblo Seco también está mucho ese problema ahí. Hay una cuadra ahí que no se puede estacionar cerca de los bomberos. Hay un tema de que el cajero está cerca. Hay un tema también que también incomoda a mucha gente, pero creo yo que es necesario igual, pero bueno, hay que pensar en los dos lados nomás, o sea, darle la posibilidad a la gente también que pueda estacionar.
1: Pero si avisaran, entonces ya la gente ya saldría
0: se evitaría algún parte.
1: No sé.
0: Yo, por ejemplo, siempre reclamé un letrero hace muchos años cerca de ahí de los locales comerciales que están en la cuadra de la piscina. ¿Se acuerda que bueno, de hecho todavía está prohibido estacionarse al lado izquierdo o al lado derecho, si uno mira hacia el norte, ¿cierto? Por el tema de dejar libre la vía para los bomberos.
1: Claro.
0: Pero nunca se puso letrero, nunca se pintó tampoco. Ah, sí, se puso un letrero, pero al inicio de la calle. Entonces mucha gente decía, oye, pero aquí nos dicen toda la cuadra. Pues. Entonces siempre hubo una confusión ahí. Pero bueno. Es importante que la gente de la municipalidad se preocupe el tema de los letreros también. Por ejemplo, ahí nunca yo vi un letrero que dijera prohibido estacionar en toda la cuadra. Uno daba por hecho de que toda la cuadra no había que estacionar, pero había gente que no veía el letrero y no lo veía nomás. O sea, no. Entonces ahí, bueno, mejor señalización, creo yo, también lo que se puede pedir. Eso, ya amigo Juanito, gracias ahí por el comentario, ¿eh? Que esté muy bien.
1: Gracias.
0: Cuídese, chao, que esté muy bien. Sí, bueno, muy válido ahí el comentario de nuestro amigo Juanito. Si usted quiere opinar acerca de este tema, también lo puede hacer. Escríbanos al WhatsApp, más 569-9125-2012. Mira, por acá, muchos saludos para Gloria, que está escuchando. Te vamos escuchando ahora, dice. ¿Y para dónde van estas chiquillas? Gloria y Josefina, saludos a Gloria y Josefina que están ahí escuchando la radio, ¿eh? Me mandaron una foto ahí que van viajando, pero no sé para dónde. 12 horas con 30 minutos. Nieves nos deja un audio.
2: Hola, Dios, quiero escuchar la canción de Paulina Rubio, cualquiera. Que te bien, cuídate.
0: Ya, Paulina Rubio. Oye, acá Gloria nos deja un audio, no sé si es para la radio o es por mi interna, a ver si me explica ahí. Porque puede ser un audio para la radio, para mandar algún saludito quizá, no sé. Vamos llegando a casa, dice. Ah, andaban en Chillán haciendo cosas. No, están trabajando. Ah, ya, no lo escuché, ya, por mi interna. 12:31. Saludos, Gloria, gracias por estar escuchando la radio ahí. Eso, no sé qué más. Si usted quiere enviarnos alguna opinión acerca de los temas que hemos planteado en esta mañana, más 569-9125-2012. 991-25-2012. Vamos a las noticias. Claro que sí, pues tenemos noticias a esta hora en Motiva. Vamos rápidamente a las noticias a través del 95.3.

Bueno, noticias, le puedo comentar que antes de comenzar con las noticias, tenemos 14 grados de temperatura, cielos con nubosidad parcial en la comuna de San Ignacio, máxima de 18, mínima de 0 tuvimos durante la mañana. Mañana, cielos despejados con una máxima de 18, mínima de 2. Jueves, cielos con nubosidad parcial, máxima de 20, mínima de 3. Viernes, cielos con nubosidad parcial, máxima de 19, mínima de 7. Sábado, nubosidad parcial con máxima de 19, mínima de 6. Y domingo, nubosidad parcial con máxima de 18 y mínima de 4 grados. Hay mucha gente que nos está preguntando, ¿y cuándo llueve? ¿Qué tanto han dicho que llueve? Bueno, el lunes, probabilidad de chubasco, ¿ah? Desde el lunes, pero muy débil, ¿no? Acá yo no veo un frente de mal tiempo que nos pueda afectar de manera. Desde el lunes de la otra semana podrían empezar las lluvias, pero muy poco. A ver, el lunes veo cielos nublados, martes, sí, el martes más o menos podría empezar a llover. Bueno, es lo que se ve a esta hora cuando son las 12 horas 33 minutos. Estamos en la feria motiva, revisando las noticias. Vamos rápidamente a las noticias. 8 delitos sexuales, la grave imputación contra el alcalde de Coihueco. Dice, 8 delitos fueron imputados este martes por la Fiscalía al alcalde de Coihueco, Wilson Palma Helves, en una investigación que tiene como víctima una funcionaria municipal y que aborda hechos que, según el Ministerio Público, ocurrieron aprovechando su posición como jefe comunal. La formalización se desarrolló durante la mañana en el juzgado de garantía de Chillán, donde el fiscal Richard Urra Blanco comunicó al alcalde que es investigado por 2 delitos de abuso sexual por sorpresa, 4 delitos de solicitud de persona y 2 delitos por ofensas al pudor. De acuerdo con la fiscalía, las conductas investigadas habrían ocurrido durante el 2025 y afectaron tanto la probidad como la libertad sexual de la funcionaria. Uno de los antecedentes expuestos durante la audiencia se remonta a febrero de este año. Según la imputación, Palma habría ofrecido un cargo a la mujer y en ese contexto le habría solicitado mantener relaciones íntimas de carácter sexual. La fiscalía sostiene que estas peticiones se habrían reiterado durante febrero, marzo, abril, mayo y junio del 2025, mediante mensajes de WhatsApp, llamadas telefónicas y conversaciones mantenidas en el propio despacho del alcalde. La investigación también aborda episodios de contacto físico. El Ministerio Público atribuye al jefe comunal un intento de besar en la boca a la víctima, acción que ella habría logrado evitar al reaccionar. Además, la fiscalía le imputa otra conducta que calificó como de significancia y relevancia sexual contra la misma funcionaria. Tras comunicar los cargos, el Ministerio Público solicitó al tribunal imponer al alcalde 3 medidas cautelares, la firma mensual ante carabineros, la prohibición de salir del país y prohibición de acercarse a comunicarse con la víctima. El tribunal, sin embargo, acogió solamente esta última petición. De esta manera, Palma quedó con prohibición de acercarse o mantener comunicación con la funcionaria, quien según informó la fiscalía, también ha denunciado hostigamiento por parte de la autoridad comunal. El tribunal rechazó las solicitudes de firma mensual y arraigo nacional, por lo que el alcalde podría continuar desplazándose fuera del país mientras se desarrolla la causa, salvo que posteriormente exista una modificación de sus medidas cautelares. La investigación continuará a cargo de la Fiscalía de Chillán junto a detectives de la Brigada Investigadora de Delitos Sexuales de la PDI. El juzgado de garantía fijó un plazo de 3 meses para desarrollar las diligencias pendientes. Palma mantiene su calidad de imputado y formalización correspondiente a la comunicación de los hechos por los cuales es investigado, sin constituir una declaración de culpabilidad. 12 horas con 36 minutos, estamos revisando las noticias en Motiva FM. 12 horas con 36 minutos. Seguimos. Hombre muere en pleno centro de Chillán y su cuerpo queda en la vía pública. Un hombre murió durante las primeras horas de este martes en pleno centro de Chillán, generando un amplio procedimiento de emergencia y policial en las inmediaciones de Avenida Brasil con Lazareto. El hecho quedó al descubierto minutos antes de las 7 de la mañana, cuando los equipos de emergencia fueron alertados por la presencia de un hombre adulto que se encontraba en la vía pública y requería asistencia. Hasta la intersección concurrieron voluntarios de bomberos, personal del SAMU y carabineros.
De acuerdo con los primeros antecedentes, el hombre se encontraba en paro cardiorrespiratorio al momento de la emergencia. Pese al despliegue de los equipos que llegaron al lugar, finalmente se constató su fallecimiento, por lo que el cuerpo permaneció en la vía pública mientras se desarrollaba el procedimiento correspondiente. La situación generó expectación durante las primeras horas de la mañana debido a que ocurrió en un punto de alta circulación en la capital regional, en las cercanías de Avenida Brasil. Tras confirmarse su muerte, se coordinó la concurrencia de personal de la Policía de Investigaciones para realizar las primeras diligencias destinadas a establecer las circunstancias en que se produjo el deceso. También fue requerida la presencia del Servicio Médico Legal, organismo encargado del posterior levantamiento y el traslado del cuerpo para los procedimientos correspondientes. Hasta el momento no se ha informado oficialmente la identidad del fallecido ni la causa que provocó su muerte. Tampoco existen por ahora antecedentes oficiales que permitan establecer si el hombre presentaba lesiones o si existió participación de terceras personas, aspectos que deberán ser aclarados mediante las diligencias policiales y médico-legales. El procedimiento se mantenía durante la mañana de este martes en el sector de Avenida Brasil con Lazareto, a la espera del trabajo de organismos especializados. 12 horas con 58 minutos. Seguimos con las noticias en Motiva FM. Revelan cómo se aplicará el millonario recorte en el hospital de Chillán. El hospital clínico Herminda Martín de Chillán deberá enfrentar durante el 2026 una rebaja presupuestaria superior a los 92 millones. Como parte del ajuste aplicado al sector público, la medida obligará al establecimiento a buscar ahorros principalmente en áreas de gestión, compras, abastecimiento y uso de recursos, según informó el Ministerio de Salud a la Cámara de Diputadas y Diputados. Los antecedentes aparecen en un oficio firmado por la ministra de Salud, May Chomali, fichado el 12 de agosto, donde se detallan funcionamientos y fundamentos y efectos del recorte aplicado al principal hospital de Ñuble. La información fue entregada luego de una solicitud realizada desde la Cámara para conocer cómo se podía afectar esta reducción, considerando factores sensibles para la atención como listas de esperas quirúrgicas de especialidad, demanda asistencial, falta en personal, cobertura territorial, presión sobre urgencias, situación epidemiológica y envejecimiento de la población. De acuerdo con la respuesta del Ministerio de Hacienda instruyó inicialmente una rebaja transversal del 3% del gasto bruto para las reparticiones del sector. Sin embargo, tras un proceso de revisión, el ajuste definitivo para la salud disminuyó a un 2,5%. En el caso particular del hospital Herminda Martín, la rebaja informada alcanza los 92.099.065 pesos. El documento precisa que los hospitales de alta y mediana complejidad enfrentan en promedio una disminución cercana al 1.1 de sus recursos vigentes, mientras que en atención primaria el ajuste sería de aproximadamente 0,48. Según la explicación entregada por Salud, los criterios técnicos apuntan a privilegiar espacios donde exista mayor posibilidad de eficiencia, mencionando expresamente que los procesos de compra, la logística de abastecimiento, la optimización de recursos humanos y una mayor productividad de la red asistencial. El Ministerio sostiene que el proceso de flexibilización del recorte consideró las particularidades del sector, la presión estructural sobre el gasto y la necesidad de proteger la continuidad operacional de los establecimientos. El oficio también entrega un antecedente relevante para dimensionar el ajuste, pese a los 92 millones que serán rebajados. El presupuesto operacional del hospital de Chillán a junio habría aumentado un 10,7% respecto de su presupuesto inicial, cifra que ya considera la aplicación de un recorte. A nivel nacional, el ajuste del sector salud pasó desde una rebaja inicialmente estimada de los 807.597 millones a una reducción de 116.769 millones. Luego de modificaciones posteriores. Paralelamente, durante el año se han incorporado recursos adicionales al presupuesto operacional de los servicios de salud, lo que, según el Ministerio, ha permitido que estos mantengan recursos por sobre lo inicialmente aprobado en la Ley de Presupuestos 2026.
La respuesta ministerial no detalla, al menos que el documento conocido, prestaciones específicas, unidades clínicas o cargos del hospital Emilia Martín vayan a ser eliminados producto del ajuste. El foco declarado está puesto en generar eficiencias administrativas y operacionales, mientras que el recinto deberá absorber una rebaja que supera los 92 millones durante este ejercicio presupuestario. 12 horas con 42 minutos. 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Seguimos con las noticias. El trabajador muere aplastado por árbol durante faena forestal en Cobquecura. Un accidente laboral fatal se registró la tarde del lunes en un predio forestal de Cobquecura, donde un trabajador de 56 años murió tras ser aparentemente aplastado por un árbol mientras realizaba labores de tala. El hecho ocurrió en el sector de La Maravilla, en una zona rural de la comuna costera de Ñuble. La víctima fue identificada como Segundo Cartes Bununelis, de 56 años, quien se desempeñaba como talador y se encontraba trabajando en el predio cuando ocurrió el accidente. De acuerdo con los primeros antecedentes, el hombre fue encontrado sin vida junto a un árbol caído que habría sido cortado por él mismo durante la faena. La principal hipótesis apunta a que durante las labores el árbol cayó sobre el trabajador y lo aplastó, provocándole lesiones que terminaron causándole la muerte. Entre las lesiones constatadas se encuentra una fractura de costillas. Las primeras diligencias tampoco habrían detectado lesiones atribuibles a la intervención de terceras personas. Estos antecedentes apuntan preliminarmente a una muerte accidental ocurrida en contexto laboral, aunque las circunstancias exactas del accidente deberán ser determinadas mediante diligencias correspondientes. El caso se suma a otros riesgos asociados a las faenas forestales, particularmente a los trabajos de tala, donde la dirección de caída de los árboles y las condiciones del terreno son factores relevantes para la seguridad de quienes realizan estas labores. Las diligencias deberán establecer la dinámica exacta del accidente y confirmar la causa de muerte del trabajador. 12 horas 44 minutos. Estamos revisando las noticias en Motiva FM. El megaproyecto cultural de 33 mil millones que Ñuble busca sacar adelante. Una votación clave tendrá este miércoles el proyecto del futuro Museo Regional de Ñuble. Una obra que supera los 33 mil millones y que busca transformar el sector ultraestación de Chillán con un nuevo espacio dedicado al patrimonio, la cultura y la historia regional. El gobierno comprometió financiar el 85% del costo del proyecto, mientras que el 15% restante deberá ser evaluado por el Consejo Regional de Ñuble. Este aporte será analizado este miércoles 19 de agosto en la Comisión de Educación, Cultura, Ciencia, Tecnología y Patrimonio del CORE. La decisión adquiere especial relevancia porque permitiría completar el esquema de financiamiento necesario para avanzar hacia la construcción del recinto. De acuerdo con los antecedentes entregados por las autoridades, el futuro museo contempla aproximadamente 7.070 metros cuadrados de superficie, incluyendo espacios considerablemente más amplios que una sala tradicional de exposiciones. El diseño considera exhibiciones permanentes y temporales, un auditorio, áreas educativas y de extensión cultural, depósitos destinados a resguardar colecciones, laboratorios especializados y dependencias administrativas. El delegado presidencial de Ñuble, Diego Sepúlveda, sostuvo que el Ejecutivo ya comprometió la mayor parte de los recursos y llamó al Consejo Regional a incorporarse al financiamiento. La discusión se produce en torno a una infraestructura largamente proyectada para Ñuble. Actualmente la región no cuenta con un museo regional, situación que autoridades culturales y consejeros han utilizado como uno de los principales argumentos para respaldar la inversión. El proyecto está previsto para el sector.

0: Ya estamos de vuelta, y vamos a dar los nombres de los ganadores del concurso de Yo quiero aprender a bailar cueca llora. 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Oye, 12 horas con 50 minutos. Un aplauso ahí para los ganadores, lo repito entonces, Jimena Barrera y Patricio Garay Riveros. Pato Garay, ahí en el Facebook. Así que seleccionados entonces para esta clase de cueca en 10 con 10 Restobar. Ya, por acá tenemos. Ya, estamos ok, no tenemos más saludos. Esto fue la Mañana Motiva. Muchas gracias por estar ahí, conectados con la radio. Saludos a toda la gente linda que publicita en la radio también. Nuestros avisadores que están ahí siempre conectados con nosotros. Un gran saludo. Y bueno, saludos a toda la gente linda que hoy nos escuchó. Esto fue la Mañana Motiva. Nos vemos mañana. Mañana es miércoles. Estamos con un programa especial de la Municipalidad de San Ignacio. San Ignacio conectado mañana. Durante la mañana, ¿eh? Y el jueves tenemos a los chicos ahí de el Centro Cultural Huellas del Diguín. Van a estar el jueves acá en Motiva. Así que todas las mañanas panoramas en la radio. Y el viernes estamos con la Feria Motiva. Cuídense mucho. Chao, chao. Que estén muy bien.
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1: Es la 1:00 p.m, 1 minuto.
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1: Es la 1:31 de la tarde.
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7: Cacho, Padrinito Cacho, Padrinito Cacho.
8: ¡Uy!
9: ¡Vea la guagua, vos, comadre!
8: ¡Uy! Se me salió la guagua, compadre.
9: No es, pues, quizás, ¿en qué anda pensando? Y tan gordita que es la guagua.
8: Ay, ¿no? Sí, es lo más linda esta guaguita.
9: Harto bonito es, pues.
8: Y cuando tenía un mes, fíjese que era más gordita.
9: Más gordito, ¿eh?
8: Aquí tengo una foto.
9: A ver, a ver, compadre, mire la foto de la guagua.
10: Ay, que era cachetoncita.
8: No, pues, compadre, está mirando la foto al revés.
9: ¿Y cómo lo está pasando, comadre?
8: Ay, lo estoy pasando tan re bien, compadre, con decirle que la guagua, en vez de decir agú, dice salud.
9: Y la echamos con la cueca el bautizo al tiro nomás.

0: ¡Oigamos, comadre! ¡Que haga una gracia la guagua, era,
1: A ver, mi quita ría, que haga alguna gracia, pues yo.
2: ¡Agú, agú!
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1: Ahora le vamos a dejar con un tema bien tiernecito que también marcó unos pasos firmes dentro del cantar de Quelentaro. Es un tema muy antiguo y que se llama Jazminero Me Voy.

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1: Un abrazo a todos los viejos de mi patria, oiga, desde el norte hasta el sur, y agradecido a este cantor, oiga, que le hayan dado tanto apoyo, especialmente a la música campesina, oiga. Bueno, ¿y cómo estamos para una cueca, pues? ¡Vamos al tiro nomás!

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3: 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Él está arrepentido, pero lamentablemente ya es tarde para arrepentimientos. ¿Por qué te digo esto, Jenny? Porque de la violación y del robo de los que lo acusan, él sí tiene responsabilidad. 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Él es culpable de esas acusaciones y existen pruebas. 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
3: Amigos oyentes, nos escribe María del Carmen, la mujer insegura. Maestro, le envío este mensaje para que me ayude. Soy una madre de familia de 30 años. Tengo 4 hijos y estoy preocupada por mi futuro. Me siento aturdida, confundida e insegura. Algo pasa en mí y no me explico la razón. Escuché su programa y por eso le escribo este mensaje. Mi querida señora María del Carmen, quiero decirle que está jugando con fuego. Cuidado, porque puede terminar quemándose. Usted tuvo mucha suerte de salir de un problema muy difícil. Sin embargo, en estos momentos se está poniendo en riesgo su felicidad y su hogar. Es una mujer muy hermosa, tiene 30 años, pero aparenta unos 25. Precisamente por su belleza, muchos hombres se acercan a usted, pero no buscan un compromiso serio, solamente desean aprovecharse y pasar un momento a su lado. Amiga, usted es madre de familia, debe dar un buen ejemplo a sus hijos. El hombre que realmente la ama es el padre de sus hijos. Los demás solo buscan aprovecharse de usted. No se equivoque. Valore el amor verdadero que tiene en su hogar. Mario la quiere mucho. Es un hombre trabajador, sacrificado, que hace todo lo posible para que a su familia no le falte nada. Es verdad que por motivos de trabajo solamente puede estar con ustedes los días domingos y en la madrugada de lunes vuelve a partir para cumplir con sus responsabilidades. María del Carmen quisiera hablar con usted en privado, por eso la invito a visitarnos. La estaremos esperando.
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5: Son las 2 de la tarde, 10 minutos.
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1: Son las 2:34.
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1: Son las 3 de la tarde, un minuto.
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1: Son las 3 de la tarde, 30 minutos.
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10: Es genial.
11: Para Marchigan, welcome to the paradise.
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1: Son las 4:00 p.m. 2 minutos.
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1: Son las 4 de la tarde, 31 minutos.
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1: Son las 5 de la tarde, 31 minutos.
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1: Son las 6:03.
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2: Son las 6:30.
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3: Amables oyentes, tengan todos y cada uno de ustedes los más cordiales saludos a nombre de sus hermanos espirituales Kumar y Moraima, quienes a esta hora ingresamos a cada uno de sus hogares a través de sus receptores, para llevarles un mensaje de amor, de paz y de comprensión. Queridos oyentes, hoy en día existen muchas personas en el fracaso, en el olvido. Personas que han luchado por salir adelante, pero que por ciertas circunstancias de la vida han fracasado en todo. Aún gente joven están en medio de problemas. Tienen miedo a empezar de nuevo. Amigos y amigas, ustedes que todavía están con fuerzas, están jóvenes, sigan luchando, no se detengan ante la adversidad, piensen en su propio futuro, tengan presente que los años pasan, la piel se arruga, el pelo se vuelve blanco y los días se convierten en años. Y cuando de pronto te das cuenta, nada has logrado en la vida. Recuerda, amigo, amiga, que detrás de cada logro hay siempre otro desafío. Mientras estés vivo, si extrañas lo que hacías, vuelve a hacerlo. No vivas de los malos recuerdos del pasado. Mi querido amigo, mi querida amiga, cuando por tu edad no puedas correr, trata de hacerlo. Cuando no puedas trotar, trata de caminar. Y cuando no puedas caminar, usa el bastón. Pero nunca te detengas. Mis queridos amigos, no piensen en la pobreza. No digas, ya no puedo o estoy viejo. Porque si piensas que estás vencido, lo estarás. Si piensas que no te atreves, no lo harás. Si piensas que no puedes ganar, no lo lograrás. Si piensas que perderás, ya has perdido. Porque en la vida, querido amigo, en la tuya y en la de cualquier otro, aprenderás que el éxito comienza por la voluntad. Y que todo está en tu convicción y en tu fuerza mental. Mi estimado amigo, amiga, piensa en grande y tus hechos crecerán. Piensa en pequeño y nada lograrás. Piensa en lo que puedes y lo conseguirás. Todo esto está en tu fuerza mental. Tienes que pensar positivamente para elevarte. Tienes que estar seguro de ti mismo antes de intentar cualquier meta o desafío en tu vida. La carrera de la vida no siempre la gana el hombre más fuerte o el más ligero, porque tarde o temprano el hombre que gana es aquel que siempre podrá hacerlo.

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1: Dice este mensaje: hermanos Kumar y Moraima, los escucho su programa todos los días. Soy una mujer de 62 años con un hijo de 40 años y otro de 35. Ya no sé qué hacer para evitar que tomen. Yo sufro mucho. Espero su respuesta. Se despide la madre preocupada por sus hijos. Querida madrecita, sabemos lo grande que es tu sufrimiento. Te sientes angustiada, desesperada. Has ido a varios sitios sin encontrar solución. Querida madre, tú has tenido solamente hijos varones, un total de 4. Pero tu hijo mayor y el segundo llevan una vida muy indisciplinada. Tu hijo mayor hasta ahora permanece soltero, ya que así como anda casi todos los días, ninguna mujer le va a hacer caso. Pero déjame decirte que esto es porque a él le hicieron un trabajo de maldad, ya que nadie puede negar de la capacidad técnica y profesional en las empresas que ha trabajado. Querida madrecita, es por la envidia que lo malograron, y ahí están las consecuencias. Él, además, arrastró a tu segundo hijo para que siga por el mismo camino del alcohol, quien se ha enviciado y ha perdido a su señora e hijos. Hoy los dos viven contigo y tú día a día te estás envejeciendo de tanto sufrimiento. Estás cansada de visitar muchos lugares y no encuentras ninguna solución. Te diré que este es un problema de hace 13 años. Nosotros, querida madrecita, te invitamos a nuestra consulta para ver tranquilamente tu caso y ver cómo te podemos ayudar. Solo la fe mueve montañas. Confía en Dios Todopoderoso para ayudarte y te agradecemos por esa confianza puesta en nosotros. Esta ha sido tu respuesta, amiga del seudónimo Madre Preocupada por sus hijos.
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1: La siguiente consulta dice: señor Kumar, mis primeras palabras son para saludarlo y felicitarlo por su programa, que ayuda a mucha gente que lo escucha. Le quiero pedir un gran favor, que me diga y que me saque de unas dudas, ya que hace un tiempo atrás tuvimos una amistad con un matrimonio que llegaron a vivir cerca. Desde ese tiempo mi esposo está diferente. Se lo pasa todo el tiempo con ellos. Y hasta hay comentarios que anda con esa señora. No sé si es verdad o no. Por eso le pido su consejo y ayuda. También quisiera saber si a mi hijo le conviene o no la polola que tiene. Ella tiene 15 años. Mi fecha de nacimiento es el 4 de octubre del año 1968 y mi seudónimo es Mujer con Celos. Amiga del seudónimo Mujer con Celos, he de decirle que su esposo sí le está engañando con esa mujer de la cual tiene usted dudas. Esa mujer siempre le gusta meterse donde no debe. Está acostumbrada a estar con otros hombres por diversión y dinero. El conviviente de ella, déjeme decirle que es un hombre dominado y que no es capaz de ponerle en su camino. Ella hace lo que le da la gana. Amiga, su esposo le ha prestado dinero a esa mujer y le está devolviendo con placer. Tiene que hablar con su marido, pero calmadamente, sin pelear. Él va a reaccionar y se va a dar cuenta del error que está cometiendo. Esa mujer y su compañero muy pronto se van a ir lejos. También quiero decirle que la polola de su hijo es una buena mujer y lo quiere. Por lo tanto, sí le conviene. Suerte, amiga.
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3: Son las 7 de la tarde, 14 minutos.
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2: Son las 7 de la tarde, 30 minutos.
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1: Hola, ¿qué tal? ¿Cómo están, queridas amigas, amigos, auditores que están en sintonía escuchando el programa en el día de hoy? Cuando ya tenemos las 7:47, 7:47, queridos amigos, amigas que están en sintonía, ¿sí? Oye, tengo por acá que contarles que hoy día se celebra Alberto Hurtado, dice, Santa Elena y Nelly. Mire, la Elena, la cuña Elena, ¿sí? Sí, pues está de onomástico. Saludos para Elena y bueno, sí, puede que esté escuchando la radio. Un cariñoso saludo entonces en el día de onomástico. Y, ¿cuándo va a ser la fiesta? ¿El carrete? Sí, quiero comer asado, quiero comer asado, quiero comer asado. Ya, oye, vamos con llamaditos ahora. Sí, aló.
2: Aló, aló, Chandía, un Luchito Jara.
1: Luchito Jara, cuéntame.
2: Oye, es el día San Alberto, ¿no?
1: Sí, Alberto.
2: Entonces, Pepe Santo y yo, pues.
1: Luis Alberto, ¿no?
2: Sí, señor.
1: Felicidades en el día de su onomástico.
2: Gracias, gracias.
1: Qué bueno.
2: Un saludo para el tío Gerardo con la tía Teresa, que vienen a escuchar la canción de Fernández, ¿cómo se llama? ¿Tito Fernández? Vicente Fernández.
1: Ya, Vicente Fernández. Ya, cualquiera. Sí,
2: la canción Celos.
1: Celoso.
2: Esos celos.
1: Esos celos. Ya, listo, güey. No hay problema. Ahí lo vamos a tirar, ¿ya?
2: A Juanito Jara también.
1: Ya, ok. Listo, güey. Pues. Chao, chao, chao. Luego vamos entonces con esa canción de Esos Celos. Sí, Esos Celos. Que tengo que buscarlo porque todavía no he abierto la carpeta de ranchera. ¿Ah? Sí, güey. Para comenzar ya a programar las canciones. Celos. Celos. Celos. Vicente Fernández, Estos Celos. Sí, aquí lo vamos a programar inmediatamente. Sí, exactamente. Ya. Oye, bueno, ya tenemos 11 minutos para las 8. 11 minutos va para las 8. Muchos saludos entonces para todas las Elenas y Nelly. Sí, la vecina Nelly. Le enviamos saludos a la vecina Nelly, ya que está de onomástico también. Un cariñoso saludo, ¿eh? Y a todas las Elenas también. Sí, a la vecina Elena también. Muchos saluditos. Ya. Sí, y va a ser carrete, ¿no? Va a ser carrete. Sí, para que inviten. Ya. Sí, exacto. Ya, vamos a ver por acá. Tengo. Nuestra amiga Ileana Jara Solar me mandó un mensaje harto temprano. A ver, vamos a escucharnos qué nos dice por acá. A ver. ¿Qué nos mandó a decir? A ver.
3: Buenas tardes, Chandía.
1: Buenas tardes. Bien, pues, ¿y usted?
3: Bien.
1: Qué bueno, me alegro mucho. Cuénteme.
3: Estoy en mi casa.
1: Ah, en su casita. Qué bien, pues. ¿Ya? ¿Qué quiere? A ver. Cuéntemelo. Cuéntemelo todo.
3: Ponga una canción.
1: Ah, quiero que le ponga una canción. ¿Qué canción?
3: Para Luchito Jara.
1: Luchito Jara.
3: Mátala.
1: Mátala.
3: ¿Ya? Y otra canción de...
1: ¿Cuál? ¿Cuál canción?
3: El barquito de madera, por favor.
1: El barquito de madera.
3: Nada más.
1: Para escucharla nomás, ya. Yeah. Listo, pues no se preocupe, ¿eh? Ahí estamos entonces con ese solicitado de nuestra amiga Ileana Jara Solar.
3: No se lo olvide, por favor.
1: No, pues cómo se me va a olvidar.
3: Muchas gracias.
1: Listo, pues que esté muy bien, saludos. Jessica Bustamante nos escribe, dice, aquí lo estamos escuchando, quiero pedirle un tema, Abeja Reina, para mi hija Andrea. Ya, ya nomás, pues, vamos con más, dice, hola, ¿cómo está? Un saludo para mí, dice, con una canción cualquiera, Dorca Moncada. Saludos para Dorca Moncada, ya que está escuchando la radio Motiva, exactamente, wea, 95.3 desde acá de

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2: Son las 8:01.
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